0: Por eso los admiro, ¿eh?
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0: Gracias, gracias mi amor. Gracias, cuánto recuerdo en esta vida. Que te vaya bien. Gracias, gracias, gracias, gracias.
1: Adiós. 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

0: la coronilla a la divina misericordia. En el nombre del Padre, y del Hijo, y del Espíritu Santo.
1: Amén.
0: Padre nuestro que estás en el cielo, santificado sea tu nombre. Venga a nosotros tu reino. Hágase tu voluntad en la tierra como en el cielo.
1: Danos hoy nuestro pan de cada día. Perdona nuestras ofensas, como también nosotros perdonamos a los que nos ofenden. No nos dejes caer en tentación y líbranos del mal. Amén.
0: Dios te salve María, llena de gracia, el Señor es contigo. Bendita tú eres entre todas las mujeres y bendito es el fruto de tu vientre, Jesús.
1: Santa María, Madre de Dios, ruega por nosotros pecadores, ahora y en la hora de nuestra muerte. Amén.
0: Creo en Dios, Padre Todopoderoso, Creador del cielo y de la tierra. Creo en Jesucristo, su único Hijo, nuestro Señor, que fue concebido por obra y gracia del Espíritu Santo, nació de Santa María Virgen, padeció bajo el poder de Poncio Pilato, fue crucificado, muerto y sepultado, descendió a los infiernos, al tercer día resucitó de entre los muertos, subió a los cielos y está sentado a la derecha de Dios Padre Todopoderoso. Desde allí ha de venir a juzgar a vivos y muertos.
1: Creo en el Espíritu Santo, en la Santa Iglesia Católica, en la comunión de los santos, en el perdón de los pecados, en la resurrección de la carne y la vida eterna. Amén.
2: Padre eterno, te ofrezco el cuerpo y la sangre, el alma y la divinidad de tu amadísimo Hijo, nuestro Señor Jesucristo.
1: Como propiciación de nuestros pecados y los del mundo entero.
2: Por su dolorosa pasión,
1: ten misericordia de nosotros y del mundo entero.
2: Por su dolorosa pasión,
1: ten misericordia de nosotros y del mundo entero.
2: Por su dolorosa pasión,
1: ten misericordia de nosotros y del mundo entero.
2: Por su dolorosa pasión,
1: ten misericordia de nosotros y del mundo entero.
2: Por su dolorosa pasión,
1: ten misericordia de nosotros y del mundo entero.
2: Por su dolorosa pasión,
1: ten misericordia de nosotros y del mundo entero.
2: Por su dolorosa pasión,
1: ten misericordia de nosotros y del mundo entero.
2: Por su dolorosa pasión,
1: ten misericordia de nosotros y del mundo entero.
2: Por su dolorosa pasión,
1: ten misericordia de nosotros y del mundo entero.
2: Por su dolorosa pasión,
1: ten misericordia de nosotros y del mundo entero.
3: Padre eterno, te ofrezco el cuerpo y la sangre, el alma y la divinidad de tu amadísimo Hijo, nuestro Señor Jesucristo.
1: Propiciación de nuestros pecados y de los del mundo entero.
3: Por su dolorosa pasión,
1: ten misericordia de nosotros y del mundo entero.
3: Por su dolorosa pasión,
1: ten misericordia de nosotros y del mundo entero.
3: Por su dolorosa pasión,
1: ten misericordia de nosotros y del mundo entero.
3: Por su dolorosa pasión,
1: ten misericordia de nosotros y del mundo entero.
3: Por su dolorosa pasión,
1: ten misericordia de nosotros y del mundo entero.
3: Por su dolorosa pasión,
1: ten misericordia de nosotros y del mundo entero.
3: Por su dolorosa pasión,
1: ten misericordia de nosotros y del mundo entero.
3: Por su dolorosa pasión,
1: ten misericordia de nosotros y del mundo entero.
3: Por su dolorosa pasión,
1: ten misericordia de nosotros y del mundo entero.
3: Por su dolorosa pasión,
1: ten misericordia de nosotros y del mundo entero.
0: Padre eterno, te ofrezco el cuerpo y la sangre, el alma y la divinidad de tu amadísimo Hijo, nuestro Señor Jesucristo,
1: como propiciación de nuestros pecados y los del mundo entero.
0: Por su dolorosa pasión,
1: ten misericordia de nosotros y del mundo entero.
0: Por su dolorosa pasión,
1: ten misericordia de nosotros y del mundo entero.
4: por su dolorosa pasión,
1: ten misericordia de nosotros y del mundo entero.
4: Por su dolorosa pasión,
1: ten misericordia de nosotros y del mundo entero.
4: Por su dolorosa pasión,
1: ten misericordia de nosotros y del mundo entero.
4: Por su dolorosa pasión,
1: ten misericordia de nosotros y del mundo entero.
4: Por su dolorosa pasión,
1: ten misericordia de nosotros y del mundo entero.
4: Por su dolorosa pasión,
1: ten misericordia de nosotros y del mundo entero.
4: Por su dolorosa pasión,
1: ten misericordia de nosotros y del mundo entero.
4: Por su dolorosa pasión,
1: ten misericordia de nosotros y del mundo entero.
3: Padre eterno, te ofrezco el cuerpo y la sangre, el alma y la divinidad de tu amadísimo Hijo, nuestro Señor Jesucristo,
1: en expiación de nuestros pecados y del mundo entero.
3: Por su dolorosa pasión,
1: ten misericordia de nosotros y del mundo entero.
3: Por su dolorosa pasión,
1: ten misericordia de nosotros y del mundo entero.
3: Por su dolorosa pasión,
1: ten misericordia de nosotros y del mundo entero.
3: Por su dolorosa pasión,
1: ten misericordia de nosotros y del mundo entero.
3: Por su dolorosa pasión,
1: ten misericordia de nosotros y del mundo entero.
3: Por su dolorosa pasión,
1: ten misericordia de nosotros y del mundo entero.
3: Por su dolorosa pasión,
1: ten misericordia de nosotros y del mundo entero.
3: Por su dolorosa pasión,
1: ten misericordia de nosotros y del mundo entero.
3: Por su dolorosa pasión,
1: ten misericordia de nosotros y del mundo entero.
3: Por su dolorosa pasión,
1: ten misericordia de nosotros y del mundo entero.
0: Padre eterno, te ofrezco el cuerpo y la sangre, el alma y la divinidad de tu amadísimo Hijo, nuestro Señor Jesucristo,
1: en expiación de nuestros pecados y del mundo entero.
0: Por su dolorosa pasión,
1: ten misericordia de nosotros y del mundo entero.
0: Por su dolorosa pasión,
1: ten misericordia de nosotros y del mundo entero.
0: Por su dolorosa pasión,
1: ten misericordia de nosotros y del mundo entero.
0: Por su dolorosa pasión,
1: ten misericordia de nosotros y del mundo entero.
0: Por su dolorosa pasión,
1: ten misericordia de nosotros y del mundo entero.
0: Por su dolorosa pasión,
1: ten misericordia de nosotros y del mundo entero.
0: Por su dolorosa pasión,
1: ten misericordia de nosotros y del mundo entero.
0: Por su dolorosa pasión,
1: ten misericordia de nosotros y del mundo entero.
0: Por su dolorosa pasión,
1: ten misericordia de nosotros y del mundo entero.
0: Por su dolorosa pasión,
1: ten misericordia de nosotros y del mundo entero.
0: Santo Dios, santo fuerte, santo inmortal, ten piedad de nosotros y del mundo entero.
1: Santo Dios, santo fuerte, santo inmortal,
0: ten piedad de nosotros y del mundo entero.
1: Santo Dios, santo fuerte, santo inmortal, ten piedad de nosotros y del mundo entero.
0: En nombre del Padre, y del Hijo, y del Espíritu Santo.
1: Amén.

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6: Sé que tú estás lejos. ¿Y con quién? No lo sé. ¿Qué estarás haciendo? Quisiera saber. ¿Sí?

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2: La hora son las 5:26.
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0: Santo Rosario. Bienvenidos.
1: Quiero cantar contigo, hija de Sión, el cántico que tú cantaste en nombre nuestro. Quiero cantar contigo, María, Nueva Jerusalén, las grandes obras, los grandes cambios que hace Dios en el corazón del hombre, en el corazón de la sociedad.

0: Por la señal de la Santa Cruz, de nuestros enemigos, líbranos, Señor Dios nuestro. En el nombre del Padre, y del Hijo, y del Espíritu Santo. Amén. Jesús, mi Señor y Redentor, yo me arrepiento de todos los pecados que he cometido hasta hoy, y me pesa de todo corazón, porque con ellos he ofendido a un Dios tan bueno. Propongo firmemente no volver a pecar, y confío que por tu infinita misericordia me has de conceder el perdón de mis culpas y me has de llevar a la vida eterna. Amén. Primer misterio:
1: la oración de Jesucristo en el huerto.
0: Padre nuestro que estás en el cielo, santificado sea tu nombre. Venga a nosotros tu reino. Hágase tu voluntad en la tierra como en el cielo.
2: Danos hoy nuestro pan de cada día. Perdona nuestras ofensas, como también nosotros perdonamos a los que nos ofenden. No nos dejes caer en la tentación y líbranos del mal. Amén.
0: Dios te salve María, llena eres de gracia, el Señor está contigo. Bendita tú eres entre todas las mujeres y bendito es el fruto de tu vientre Jesús.
2: Santa María, Madre de Dios, ruega por nosotros los pecadores, ahora y en la hora de nuestra muerte. Amén.
0: Dios te salve María, llena eres de gracia, el Señor está contigo. Bendita tú eres entre todas las mujeres, y bendito es el fruto de tu vientre, Jesús.
2: Santa María, Madre de Dios, ruega por nosotros los pecadores, ahora y en la hora de nuestra muerte. Amén.
0: Dios te salve María, llena eres de gracia, el Señor está contigo. Bendita tú eres entre todas las mujeres, y bendito es el fruto de tu vientre, Jesús.
2: Santa María, Madre de Dios, ruega por nosotros los pecadores, ahora y en la hora de nuestra muerte. Amén.
0: Dios te salve María, llena eres de gracia, el Señor está contigo. Bendita tú eres entre todas las mujeres, y bendito es el fruto de tu vientre, Jesús.
2: Santa María, Madre de Dios, ruega por nosotros los pecadores, ahora y en la hora de nuestra muerte. Amén.
0: Dios te salve María, llena eres de gracia, el Señor está contigo. Bendita tú eres entre todas las mujeres, y bendito es el fruto de tu vientre, Jesús.
2: Santa María, Madre de Dios, ruega por nosotros los pecadores, ahora y en la hora de nuestra muerte. Amén.
0: Dios te salve María, llena eres de gracia, el Señor está contigo. Bendita tú eres entre todas las mujeres, y bendito es el fruto de tu vientre, Jesús.
2: Santa María, Madre de Dios, ruega por nosotros los pecadores, ahora y en la hora de nuestra muerte. Amén.
0: Dios te salve María, llena eres de gracia, el Señor está contigo. Bendita tú eres entre todas las mujeres, y bendito es el fruto de tu vientre, Jesús.
2: Santa María, Madre de Dios, ruega por nosotros los pecadores, ahora y en la hora de nuestra muerte. Amén.
0: Dios te salve María, llena eres de gracia, el Señor está contigo. Bendita tú eres entre todas las mujeres, y bendito es el fruto de tu vientre, Jesús.
2: Santa María, Madre de Dios, ruega por nosotros los pecadores, ahora y en la hora de nuestra muerte. Amén.
0: Dios te salve María, llena eres de gracia, el Señor está contigo. Bendita tú eres entre todas las mujeres, y bendito es el fruto de tu vientre, Jesús.
2: Santa María, Madre de Dios, ruega por nosotros los pecadores, ahora y en la hora de nuestra muerte. Amén.
0: Dios te salve María, llena eres de gracia, el Señor está contigo. Bendita tú eres entre todas las mujeres, y bendito es el fruto de tu vientre, Jesús.
2: Santa María, Madre de Dios, ruega por nosotros los pecadores, ahora y en la hora de nuestra muerte. Amén.
0: Gloria al Padre, y al Hijo, y al Espíritu Santo.
2: Como era en el principio, ahora y siempre, por los siglos de los siglos.

0: Espera.
1: Segundo misterio.
2: La flagelación de Jesucristo.
3: Padre nuestro, que estás en el cielo, santificado sea tu nombre. Venga a nosotros tu reino. Hágase tu voluntad en la tierra como en el cielo.
1: Danos hoy nuestro pan de cada día. Perdona nuestras ofensas, como también nosotros perdonamos a los que nos ofenden. No nos dejes caer en la tentación y líbranos del mal. Amén.
3: Dios te salve María, llena eres de gracia, el Señor está contigo, bendita tú eres entre todas las mujeres, y bendito es el fruto de tu vientre Jesús.
1: Santa María, Madre de Dios, ruega por nosotros los pecadores, ahora y en la hora de nuestra muerte. Amén.
3: Dios te salve María, llena eres de gracia, el Señor está contigo, bendita tú eres entre todas las mujeres, y bendito es el fruto de tu vientre Jesús.
1: Santa María, Madre de Dios, ruega por nosotros los pecadores, ahora y en la hora de nuestra muerte. Amén.
3: Dios te salve María, llena eres de gracia, el Señor está contigo, bendita tú eres entre todas las mujeres, y bendito es el fruto de tu vientre Jesús.
1: Santa María, Madre de Dios, ruega por nosotros los pecadores, ahora y en la hora de nuestra muerte. Amén.
3: Dios te salve María, llena eres de gracia, el Señor está contigo, bendita tú eres entre todas las mujeres, y bendito es el fruto de tu vientre Jesús.
1: Santa María, Madre de Dios, ruega por nosotros los pecadores, ahora y en la hora de nuestra muerte. Amén.
3: Dios te salve María, llena eres de gracia, el Señor está contigo, bendita tú eres entre todas las mujeres, y bendito es el fruto de tu vientre Jesús.
1: Santa María, Madre de Dios, ruega por nosotros los pecadores, ahora y en la hora de nuestra muerte. Amén.
3: Dios te salve María, llena eres de gracia, el Señor está contigo, bendita tú eres entre todas las mujeres, y bendito es el fruto de tu vientre Jesús.
1: Santa María, Madre de Dios, ruega por nosotros los pecadores, ahora y en la hora de nuestra muerte. Amén.
3: Dios te salve María, llena eres de gracia, el Señor está contigo, bendita tú eres entre todas las mujeres, y bendito es el fruto de tu vientre Jesús.
1: Santa María, Madre de Dios, ruega por nosotros los pecadores, ahora y en la hora de nuestra muerte. Amén.
3: Dios te salve María, llena eres de gracia, el Señor está contigo, bendita tú eres entre todas las mujeres, y bendito es el fruto de tu vientre Jesús.
1: Santa María, Madre de Dios, ruega por nosotros los pecadores, ahora y en la hora de nuestra muerte. Amén.
3: Dios te salve María, llena eres de gracia, el Señor está contigo, bendita tú eres entre todas las mujeres, y bendito es el fruto de tu vientre Jesús.
1: Santa María, Madre de Dios, ruega por nosotros los pecadores, ahora y en la hora de nuestra muerte. Amén.
3: Dios te salve María, llena eres de gracia, el Señor está contigo, bendita tú eres entre todas las mujeres, y bendito es el fruto de tu vientre Jesús.
1: Santa María, Madre de Dios, ruega por nosotros los pecadores, ahora y en la hora de nuestra muerte. Amén.
3: Gloria al Padre, y al Hijo, y al Espíritu Santo.
1: Como era en el principio, ahora y siempre, por los siglos de los siglos. Amén.

0: espera.
1: Tercer misterio:
2: la coronación de espinas.
1: Padre nuestro que estás en el cielo, santificado sea tu nombre. Venga a nosotros tu reino. Hágase tu voluntad en la tierra como en el cielo.
3: Danos hoy nuestro pan de cada día. Perdona nuestras ofensas, como también nosotros perdonamos a los que nos ofenden. No nos dejes caer en la tentación y líbranos del mal. Amén.
1: Dios te salve María, llena eres de gracia, el Señor está contigo. Bendita tú eres entre todas las mujeres, y bendito es el fruto de tu vientre, Jesús.
3: Santa María, Madre de Dios, ruega por nosotros los pecadores, ahora y en la hora de nuestra muerte. Amén.
1: Dios te salve María, llena eres de gracia, el Señor está contigo. Bendita tú eres entre todas las mujeres, y bendito es el fruto de tu vientre, Jesús.
3: Santa María, Madre de Dios, ruega por nosotros los pecadores, ahora y en la hora de nuestra muerte. Amén.
1: Dios te salve María, llena eres de gracia, el Señor está contigo. Bendita tú eres entre todas las mujeres, y bendito es el fruto de tu vientre, Jesús.
3: Santa María, Madre de Dios, ruega por nosotros los pecadores, ahora y en la hora de nuestra muerte. Amén.
1: Dios te salve María, llena eres de gracia, el Señor está contigo. Bendita tú eres entre todas las mujeres, y bendito es el fruto de tu vientre, Jesús.
3: Santa María, Madre de Dios, ruega por nosotros los pecadores, ahora y en la hora de nuestra muerte. Amén.
1: Dios te salve María, llena eres de gracia, el Señor está contigo. Bendita tú eres entre todas las mujeres, y bendito es el fruto de tu vientre, Jesús.
3: Santa María, Madre de Dios, ruega por nosotros los pecadores, ahora y en la hora de nuestra muerte. Amén.
1: Dios te salve María, llena eres de gracia, el Señor está contigo. Bendita tú eres entre todas las mujeres, y bendito es el fruto de tu vientre, Jesús.
3: Santa María, Madre de Dios, ruega por nosotros los pecadores, ahora y en la hora de nuestra muerte. Amén.
1: Dios te salve María, llena eres de gracia, el Señor está contigo. Bendita tú eres entre todas las mujeres, y bendito es el fruto de tu vientre, Jesús.
3: Santa María, Madre de Dios, ruega por nosotros los pecadores, ahora y en la hora de nuestra muerte. Amén.
1: Dios te salve María, llena eres de gracia, el Señor está contigo. Bendita tú eres entre todas las mujeres, y bendito es el fruto de tu vientre, Jesús.
3: Santa María, Madre de Dios, ruega por nosotros los pecadores, ahora y en la hora de nuestra muerte. Amén.
1: Dios te salve María, llena eres de gracia, el Señor está contigo. Bendita tú eres entre todas las mujeres, y bendito es el fruto de tu vientre, Jesús.
3: Santa María, Madre de Dios, ruega por nosotros los pecadores, ahora y en la hora de nuestra muerte. Amén.
1: Dios te salve María, llena eres de gracia, el Señor está contigo. Bendita tú eres entre todas las mujeres, y bendito es el fruto de tu vientre, Jesús.
3: Santa María, Madre de Dios, ruega por nosotros los pecadores, ahora y en la hora de nuestra muerte. Amén.
1: Gloria al Padre, y al Hijo, y al Espíritu Santo.
3: Como era en el principio, ahora y siempre, por los siglos de los siglos. Amén.

0: espera.
1: Cuarto misterio.
2: Jesús con la cruz a cuestas.
3: Padre nuestro, que estás en el cielo, santificado sea tu nombre. Venga a nosotros tu reino. Hágase tu voluntad en la tierra como en el cielo.
1: Danos hoy nuestro pan de cada día. Perdona nuestras ofensas, como también nosotros perdonamos a los que nos ofenden. No nos dejes caer en la tentación y líbranos del mal. Amén.
3: Dios te salve María, llena eres de gracia. El Señor está contigo. Bendita tú eres entre todas las mujeres y bendito es el fruto de tu vientre, Jesús.
1: Santa María, Madre de Dios, ruega por nosotros los pecadores, ahora y en la hora de nuestra muerte. Amén.
3: Dios te salve María, llena eres de gracia, el Señor está contigo. Bendita tú eres entre todas las mujeres y bendito es el fruto de tu vientre, Jesús.
1: Santa María, Madre de Dios, ruega por nosotros los pecadores, ahora y en la hora de nuestra muerte. Amén.
3: Dios te salve María, llena eres de gracia, el Señor está contigo. Bendita tú eres entre todas las mujeres y bendito es el fruto de tu vientre, Jesús.
1: Santa María, Madre de Dios, ruega por nosotros los pecadores, ahora y en la hora de nuestra muerte. Amén.
3: Dios te salve María, llena eres de gracia, el Señor está contigo. Bendita tú eres entre todas las mujeres y bendito es el fruto de tu vientre, Jesús.
1: Santa María, Madre de Dios, ruega por nosotros los pecadores, ahora y en la hora de nuestra muerte. Amén.
3: Dios te salve María, llena eres de gracia, el Señor está contigo. Bendita tú eres entre todas las mujeres y bendito es el fruto de tu vientre, Jesús.
1: Santa María, Madre de Dios, ruega por nosotros los pecadores, ahora y en la hora de nuestra muerte. Amén.
3: Dios te salve María, llena eres de gracia, el Señor está contigo. Bendita tú eres entre todas las mujeres y bendito es el fruto de tu vientre, Jesús.
1: Santa María, Madre de Dios, ruega por nosotros los pecadores, ahora y en la hora de nuestra muerte. Amén.
3: Dios te salve María, llena eres de gracia, el Señor está contigo. Bendita tú eres entre todas las mujeres y bendito es el fruto de tu vientre, Jesús.
1: Santa María, Madre de Dios, ruega por nosotros los pecadores, ahora y en la hora de nuestra muerte. Amén.
3: Dios te salve María, llena eres de gracia, el Señor está contigo. Bendita tú eres entre todas las mujeres y bendito es el fruto de tu vientre, Jesús.
1: Santa María, Madre de Dios, ruega por nosotros los pecadores, ahora y en la hora de nuestra muerte. Amén.
3: Dios te salve María, llena eres de gracia, el Señor está contigo. Bendita tú eres entre todas las mujeres y bendito es el fruto de tu vientre, Jesús.
1: Santa María, Madre de Dios, ruega por nosotros los pecadores, ahora y en la hora de nuestra muerte. Amén.
3: Dios te salve María, llena eres de gracia, el Señor está contigo. Bendita tú eres entre todas las mujeres y bendito es el fruto de tu vientre, Jesús.
1: Santa María, Madre de Dios, ruega por nosotros los pecadores, ahora y en la hora de nuestra muerte. Amén.
3: Gloria al Padre, y al Hijo, y al Espíritu Santo.
1: Como era en el principio, ahora y siempre, por los siglos de los siglos. Amén.

0: espera.
1: Quinto misterio:
2: la crucifixión y muerte de Jesucristo.
1: Padre nuestro que estás en el cielo, santificado sea tu nombre. Venga a nosotros tu reino. Hágase tu voluntad en la tierra como en el cielo.
3: Danos hoy nuestro pan de cada día. Perdona nuestras ofensas, como también nosotros perdonamos a los que nos ofenden. No nos dejes caer en la tentación y líbranos del mal. Amén.
1: Dios te salve María, llena eres de gracia, el Señor está contigo. Bendita tú eres entre todas las mujeres, y bendito es el fruto de tu vientre, Jesús.
3: Santa María, Madre de Dios, ruega por nosotros los pecadores, ahora y en la hora de nuestra muerte. Amén.
1: Dios te salve María, llena eres de gracia, el Señor está contigo. Bendita tú eres entre todas las mujeres, y bendito es el fruto de tu vientre, Jesús.
3: Santa María, Madre de Dios, ruega por nosotros los pecadores, ahora y en la hora de nuestra muerte. Amén.
1: Dios te salve María, llena eres de gracia, el Señor está contigo. Bendita tú eres entre todas las mujeres, y bendito es el fruto de tu vientre, Jesús.
3: Santa María, Madre de Dios, ruega por nosotros los pecadores, ahora y en la hora de nuestra muerte. Amén.
1: Dios te salve María, llena eres de gracia, el Señor está contigo. Bendita tú eres entre todas las mujeres, y bendito es el fruto de tu vientre, Jesús.
3: Santa María, Madre de Dios, ruega por nosotros los pecadores, ahora y en la hora de nuestra muerte. Amén.
1: Dios te salve María, llena eres de gracia, el Señor está contigo. Bendita tú eres entre todas las mujeres, y bendito es el fruto de tu vientre, Jesús.
3: Santa María, Madre de Dios, ruega por nosotros los pecadores, ahora y en la hora de nuestra muerte. Amén.
1: Dios te salve María, llena eres de gracia, el Señor está contigo. Bendita tú eres entre todas las mujeres, y bendito es el fruto de tu vientre, Jesús.
3: Santa María, Madre de Dios, ruega por nosotros los pecadores, ahora y en la hora de nuestra muerte. Amén.
1: Dios te salve María, llena eres de gracia, el Señor está contigo. Bendita tú eres entre todas las mujeres, y bendito es el fruto de tu vientre, Jesús.
3: Santa María, Madre de Dios, ruega por nosotros los pecadores, ahora y en la hora de nuestra muerte. Amén.
1: Dios te salve María, llena eres de gracia, el Señor está contigo. Bendita tú eres entre todas las mujeres, y bendito es el fruto de tu vientre, Jesús.
3: Santa María, Madre de Dios, ruega por nosotros los pecadores, ahora y en la hora de nuestra muerte. Amén.
1: Dios te salve María, llena eres de gracia, el Señor está contigo. Bendita tú eres entre todas las mujeres, y bendito es el fruto de tu vientre, Jesús.
3: Santa María, Madre de Dios, ruega por nosotros los pecadores, ahora y en la hora de nuestra muerte. Amén.
1: Dios te salve María, llena eres de gracia, el Señor está contigo. Bendita tú eres entre todas las mujeres, y bendito es el fruto de tu vientre, Jesús.
3: Santa María, Madre de Dios, ruega por nosotros los pecadores, ahora y en la hora de nuestra muerte. Amén.
1: Gloria al Padre, y al Hijo, y al Espíritu Santo.
3: Como era en el principio, ahora y siempre, por los siglos de los siglos. Amén.
4: Salve.
1: Dios te salve, Reina y Madre de Misericordia, vida, dulzura y esperanza nuestra. Dios te salve, a ti clamamos los desterrados hijos de Eva. A ti suspiramos gimiendo y llorando en este valle de lágrimas. Ea pues, Señora abogada nuestra, vuelve a nosotros esos tus ojos misericordiosos, y después de este destierro, muéstranos a Jesús, fruto bendito de tu vientre. Oh clemente, oh piadosa, oh dulce Virgen María, ruega por nosotros, Santa Madre de Dios, para que seamos dignos de alcanzar las promesas y gracias de nuestro Señor Jesucristo. Amén. En el nombre del Padre, y del Hijo, y del Espíritu Santo. Amén.

0: Letanías a la Santísima Virgen María. Señor, ten piedad.
1: Señor, ten piedad.
0: Cristo, ten piedad.
1: Cristo, ten piedad.
0: Señor, ten piedad.
1: Señor, ten piedad.
0: Cristo, óyenos.
1: Cristo, óyenos.
0: Cristo, escúchanos.
1: Cristo, escúchanos.
0: Dios Padre Celestial,
1: ten piedad de nosotros.
0: Dios Hijo Redentor del mundo,
1: ten piedad de nosotros.
0: Dios Espíritu Santo,
1: ten piedad de nosotros.
0: Santísima Trinidad, que eres un solo Dios,
1: ten piedad de nosotros.
0: Santa María,
1: ruega por nosotros.
0: Santa Madre de Dios,
1: ruega por nosotros.
0: Santa Virgen de las Vírgenes,
1: ruega por nosotros.
0: Madre de Cristo,
1: ruega por nosotros.
0: Madre de la Divina Gracia,
1: ruega por nosotros.
0: Madre Inmaculada,
1: ruega por nosotros.
0: Madre del Creador,
1: ruega por nosotros.
0: Madre del Salvador,
1: ruega por nosotros.
0: Madre Amable,
1: ruega por nosotros.
0: Madre Admirable,
1: ruega por nosotros.
0: Madre del Buen Consejo,
1: ruega por nosotros.
0: Madre de la Iglesia,
1: ruega por nosotros.
0: Virgen Prudentísima,
1: ruega por nosotros.
0: Virgen Fiel,
1: ruega por nosotros.
0: Virgen Poderosa,
1: ruega por nosotros.
0: Espejo de Santidad,
1: ruega por nosotros.
0: Vaso Espiritual,
1: ruega por nosotros.
0: Vaso Digno de Honor,
1: ruega por nosotros.
0: Vaso Insigne de Devoción,
1: ruega por nosotros.
0: Causa de Nuestra Alegría,
1: ruega por nosotros.
0: Rosa Mística,
1: ruega por nosotros.
0: Torre de David,
1: ruega por nosotros.
0: Torre de Marfil,
1: ruega por nosotros.
0: Casa de Oro,
1: ruega por nosotros.
0: Arca de la Alianza,
1: ruega por nosotros.
0: Puerta del Cielo,
1: ruega por nosotros.
0: Estrella de la Mañana,
1: ruega por nosotros.
0: Salud de los Enfermos,
1: ruega por nosotros.
0: Refugio de los Pecadores,
1: ruega por nosotros.
0: Consuelo de los Afligidos,
1: ruega por nosotros.
0: Auxilio de los Cristianos,
1: ruega por nosotros.
0: Reina de los Ángeles,
1: ruega por nosotros.
0: Reina de los Patriarcas,
1: ruega por nosotros.
0: Reina de los Profetas,
1: ruega por nosotros.
0: Reina de los Apóstoles,
1: ruega por nosotros.
0: Reina de los Mártires,
1: ruega por nosotros.
0: Reina de los Confesores,
1: ruega por nosotros.
0: Reina de las Vírgenes,
1: ruega por nosotros.
0: Reina de todos los Santos,
1: ruega por nosotros.
0: Reina concebida sin pecado original,
1: ruega por nosotros.
0: Reina subida al Cielo,
1: ruega por nosotros.
0: Reina del Santísimo Rosario,
1: ruega por nosotros.
0: Reina de la Familia,
1: ruega por nosotros.
0: Reina de la Paz,
1: ruega por nosotros.
0: Cordero de Dios, que quitas el pecado del mundo,
1: perdónanos, Señor.
0: Cordero de Dios, que quitas el pecado del mundo,
1: escúchanos, Señor.
0: Cordero de Dios, que quitas el pecado del mundo,
1: ten misericordia de nosotros.
0: Ruega por nosotros, Santa Madre de Dios,
1: para que seamos dignos de alcanzar las promesas y gracias de nuestro Señor Jesucristo. Amén.
0: En el nombre del Padre, y del Hijo, y del Espíritu Santo.

0: Reina del cielo, alégrate, aleluya, porque el Señor a quien has llevado en tu vientre, aleluya, ha resucitado según su palabra, aleluya. Ruega al Señor por nosotros, aleluya. Goza y alégrate, Virgen María, aleluya, porque en verdad ha resucitado el Señor, aleluya. Dios te salve María, llena eres de gracia, el Señor está contigo. Bendita tú eres entre todas las mujeres y bendito sea el fruto de tu vientre, Jesús.
1: Santa María, Madre de Dios, ruega por nosotros pecadores, ahora y en la hora de nuestra muerte. Amén.
0: Ruega por nosotros, Santa Madre de Dios,
1: para que seamos dignos de alcanzar las promesas y gracias de nuestro Señor Jesucristo. Amén.
0: Oh Dios, que por la resurrección de tu Hijo, nuestro Señor Jesucristo, ha llenado el mundo de alegría, concédenos por intercesión de su Madre, la Virgen María, llegar a los gozos eternos. Por Jesucristo nuestro Señor.
1: Amén.
0: Hermanos y hermanas, buenos días.
1: Buenos días, Padre.
0: Seamos todos bienvenidos en esta mañana de este día viernes 8 de abril a celebrar y a participar del sacramento de la Eucaristía, sacramento por excelencia en nuestra vida cristiana, para vivir y experimentar el amor de Dios, la misericordia y la compasión de Dios. Depositemos sobre el altar nuestra vida, nuestras intenciones, nuestras necesidades. También démosle gracias a Dios por tantos beneficios recibidos. Hacemos presente a tantos hermanos nuestros que se unen con nosotros en esta celebración de la Eucaristía a través de nuestra emisora comunitaria Cordial Estéreo. Y de una manera muy especial oramos en esta Eucaristía, pidiendo al Señor por el eterno descanso, la feliz resurrección de María Virginia Vélez de Restrepo y Hernán Fabio Restrepo Calle. Son las intenciones de sus hijos y de sus nietos. Concédeles, Señor, el descanso eterno.
1: Brille para ellos la luz perpetua.
0: Descansen en paz.
1: Amén.
0: Concédeles, Señor, el descanso eterno.
1: Brille para ellos la luz perpetua.
0: Descansen en paz.
1: Amén.
0: Nuestros hermanos María Virginia Vélez de Restrepo y Hernán Fabio Restrepo Calle, por la misericordia de Dios, descansen en paz. Amén. En el nombre del Padre, del Hijo y del Espíritu Santo. Amén. Jesucristo, el Hijo de Dios, que ha vencido la muerte con su propia resurrección, esté con todos ustedes.
1: Y con tu espíritu.
0: Para que celebremos dignamente esta Santa Eucaristía, nos ponemos en la presencia del Señor. Que el Señor nos conceda la gracia de un corazón sencillo y humilde para revisar nuestra vida, reconocer nuestro pecado e implorar la misericordia y el perdón de Dios. Y con la alegría de saber que Dios nos perdona, porque Él mismo nos ha dicho que al que mucho ama, mucho se le perdona. Confiados en su palabra, le decimos: yo confieso ante Dios Todopoderoso y ante ustedes, hermanos, que he pecado mucho de pensamiento, palabra, obra y omisión, por mi culpa, por mi culpa, por mi gran culpa. Por eso ruego a Santa María, siempre Virgen, a los ángeles y a los santos y a ustedes, hermanos, que intercedan por mí ante Dios nuestro Señor. Dios Todopoderoso, tenga misericordia de nosotros, perdone todos nuestros pecados y nos lleve a la vida eterna.
1: Amén.

0: Digno es el Cordero degollado de recibir el poder, la riqueza, la sabiduría, la fuerza y el honor. Aleluya.
1: Oremos.
0: Señor, concédenos realizar plenamente en nosotros el misterio pascual, para que la alegría que experimentamos en estas fiestas nos den una fuerza constante que nos lleve a la salvación. Por Jesucristo nuestro Señor.
2: Amén.
0: Se pueden sentar.

0: Lectura del libro de los Hechos de los Apóstoles. En aquellos días los apóstoles y los presbíteros, con toda la iglesia, acordaron elegir a algunos de ellos para mandarlos a Antioquía con Pablo y Bernabé. Eligieron a Judas, llamado Bersabás, y a Silas, miembros eminentes entre los hermanos, y enviaron por medio de ellos esta carta: los apóstoles y los presbíteros hermanos saludan a los hermanos de Antioquía, Siria y Cilicia, provenientes de la gentilidad, habiéndonos enterado de que algunos de aquí, sin encargo nuestro, los han alborotado con sus palabras, desconcertando sus ánimos. Hemos decidido por unanimidad elegir algunos y enviárselos con nuestros queridos Bernabé y Pablo, hombres que han entregado su vida al nombre de nuestro Señor Jesucristo. Les mandamos pues a Silas y a Judas, que les referían de palabras lo que sigue: hemos decidido, el Espíritu Santo y nosotros, no imponerles más cargas que las indispensables, que se abstengan de carnes sacrificadas a los ídolos, de sangre, de animales estrangulados y uniones ilegítimas. Harán bien en apartarse de todo esto. Saludos. Los despidieron y ellos bajaron a Antioquía, donde reunieron a la comunidad, entregaron la carta. Al leerla, se alegraron mucho por aquellas palabras alentadoras. Palabra de Dios.
1: Te alabamos, Señor.
2: Mi corazón está firme. Perdón. Te daré gracias ante los pueblos, Señor.
1: Te daré gracias ante los pueblos, Señor.
2: Mi corazón está firme, Dios mío. Mi corazón está firme. Voy a cantar y a tocar. Despierta, gloria mía. Despierta, cítara y arpa. Despertaré a la aurora.
1: Te daré gracias ante los pueblos, Señor.
2: Te daré gracias ante los pueblos, Señor. Tocaré ante ti las naciones por tu bondad, que es más grande que los cielos, por tu fidelidad que alcanza las nubes. Elévate sobre el cielo, Dios mío, y llena la tierra de tu gloria.
1: Te daré gracias ante los pueblos, Señor.

En aquel tiempo dijo Jesús a sus discípulos: Este es mi mandamiento, que se amen unos a otros como yo los he amado. Nadie tiene amor más grande que el que da la vida por sus amigos. Ustedes son mis amigos si hacen lo que yo les mando. Ya no los llamo siervos, porque el siervo no sabe lo que hace su señor. A ustedes los llamo amigos, porque todo lo que he oído a mi Padre se los he dado a conocer. No son ustedes los que me han elegido, soy yo quien los he elegido y los he destinado para que vayan y den fruto, y su fruto permanezca. De modo que lo que pidan al Padre en mi nombre se los dé. Esto pues es lo que les mando, que se amen unos a otros.

0: Se pueden sentar. Estamos hermanos en este día del viernes de la quinta semana de Pascua, avanzando en la cincuentena pascual, viviendo y experimentando la gran alegría y el gran regocijo del gran acontecimiento de la resurrección de Cristo. Estos días hemos centrado nuestra reflexión propiamente en el texto del Evangelio. Nos decía Jesús el miércoles pasado: yo soy la vid y ustedes son los sarmientos. Ustedes sin mí no pueden dar verdadero fruto. Y concluíamos diciendo que nuestra vida cristiana y nuestra experiencia de fe tiene sentido y razón de ser cuando vamos prendidos, tomados de las manos de Dios, cuando nosotros nos adherimos a Dios, cuando nosotros nos aferramos de Dios. Yo soy la vid y ustedes son los sarmientos, porque ustedes sin mí nada pueden hacer. Y en el día de ayer, consecutivo al Evangelio del miércoles, el Señor nos decía: permanezcan en mi amor, como el Padre permanece en mí y yo en él. Permanezcan en mi amor. Si hacen lo que yo les mando, serán discípulos míos. Y hoy nos dice el Señor: los he destinado para que vayan y den fruto, y su fruto permanezca. Y ese fruto es consecuencia de la vivencia y de la práctica del mandamiento del amor. Esto pues es lo que les mando: que se amen unos a otros. Mi mayor mandamiento, dice Jesús en el Evangelio, es que se amen los unos a los otros como yo los he amado. Nadie tiene amor más grande que el que da la vida por sus amigos. Hermanos, este tiempo de la Pascua, de este gran acontecimiento de Cristo resucitado, nos tiene que llevar a nosotros a vivir y a experimentar a plenitud el mandamiento del amor, sentirnos amados por Dios, sentirnos salvados por Dios, hasta el punto de poder decir que Dios nos ha amado hasta el extremo, hasta las últimas consecuencias, entregando y sacrificando a su propio Hijo para ofrecernos la salvación, la redención de nuestros pecados, para devolvernos la dignidad de llamarnos hijos de Dios. Dios nos ha amado hasta el extremo, sacrificando a su propio Hijo, muriendo en la cruz por nuestros pecados, resucitando para darnos vida y vida en abundancia. A nosotros solamente nos toca corresponder a ese amor de Dios, amándonos los unos a los otros. Pero como nos dice el Señor en el Evangelio, no es un amor humano sujeto a nuestros caprichos, sujeto a nuestros propios intereses, sujeto a nuestras propias apetencias. No es un amor humano de imperfecciones, de egoísmo, de intereses personales. Es un amor con el amor de Dios, hasta el punto de sacrificarnos, de renunciar a nosotros mismos para ayudar a los demás. No es un amor humano acomodado a los criterios personales, sino un amor con los sentimientos de Cristo, un amor que tiene que ir sostenido y alimentado por la compasión y por la misericordia. Esto pues es lo que les mando, que se amen los unos a los otros, con el amor de Dios, que fue hasta el punto y hasta el extremo de entregar su propio Hijo para que ustedes y yo quedáramos salvados y redimidos de todos nuestros pecados. Que la Santísima Virgen María, Madre de Dios y Madre nuestra, Madre del Resucitado, siempre nos ayude a nosotros a escuchar su palabra y a ponerla en práctica. Bendigamos al Señor.
1: Demos gracias a nuestro Dios.
0: Cantamos.

0: Dios, el Señor, y así podremos cantar. Bendito seas por siempre, Señor,
1: que será para nosotros
0: este pan

0: Oremos, hermanos, para que este sacrificio mío y de ustedes sea agradable a Dios Padre Todopoderoso.
1: El Señor reciba de tus manos este sacrificio para alabanza y gloria de su nombre, para nuestro bien y el de toda su santa Iglesia.
0: Amén. Dios Todopoderoso, rico en misericordia, santifica por tu bondad estos dones. Acepta la ofrenda de este sacrificio espiritual y a nosotros transfórmanos en ofrenda permanente. Por Jesucristo nuestro Señor.
1: Amén.

Santo, eres en verdad, Señor, fuente de toda santidad. Santifica estos dones con la efusión de tu Espíritu, de manera que se conviertan para nosotros en el cuerpo y en la sangre de Jesucristo nuestro Señor, el cual, cuando iba a ser entregado a su pasión, voluntariamente aceptada, tomó pan, dándote gracias, lo partió y lo dio a sus discípulos diciendo: tomad y comed todos de él, porque esto es mi cuerpo que será entregado por vosotros. Presentémosle al Señor toda nuestra vida, todas nuestras necesidades, todas nuestras preocupaciones.

Del mismo modo, acabada la cena, tomó el cáliz y dándote gracia de nuevo, lo pasó a su discípulo diciendo: tomad y bebed todos de él, porque este es el cáliz de mi sangre, sangre de la alianza nueva y eterna, que será derramada por vosotros y por muchos para el perdón de los pecados. Haced esto en conmemoración mía. Démosle gracias a Dios por todos los beneficios recibidos, porque Él es un Padre lleno de amor, de misericordia y compasivo con todos nosotros.

Así pues, Padre, al celebrar ahora el memorial de la muerte y resurrección de tu Hijo, te ofrecemos el pan de vida y el cáliz de salvación, y te damos gracias porque nos haces dignos de servirte en tu presencia. Te pedimos humildemente que el Espíritu Santo congregue en la unidad a cuantos participamos del cuerpo y de la sangre de Cristo. Acuérdate, Señor, de tu Iglesia, extendida por toda la tierra, y con el Papa León, y con nuestro obispo Juan Fernando, y todos los pastores que cuidan de tu pueblo, llévala a su perfección por la caridad. Acuérdate.

acuérdate también de nuestros hermanos que durmieron en la esperanza de la resurrección. Encomendamos el eterno descanso, la feliz resurrección de María Virginia Vélez de Restrepo y Hernán Fabio Restrepo Calle, en las intenciones de sus hijos y de sus nietos. Hagamos memoria, traigamos al recuerdo a nuestros seres queridos, familiares, amigos y a tantos hermanos nuestros víctimas de la violencia. Encomendemos su eterno descanso.

0: Concédele, Señor, el descanso eterno.
1: Brille para ellos la luz perpetua.
0: Descansen en paz.
1: Amén.
0: Ten misericordia de todos nosotros. Y así, con María la Virgen, Madre de Dios, la auxiliadora de los cristianos, San José, los apóstoles, Santa Bárbara, nuestra patrona, Santa Madre Laura, y cuantos vivieron en tu amistad a través de los tiempos, merezcamos por tu Hijo Jesucristo compartir la vida eterna y cantar tus alabanzas.

0: ámense los unos a los otros como yo los he amado. Esto pues es lo que les mando, que se amen unos a otros. Confiado, digámosle al Padre, la oración que su Hijo nos enseñó. Padre nuestro que estás en el cielo, santificado sea tu nombre. Venga a nosotros tu reino. Hágase tu voluntad en la tierra como en el cielo. Danos hoy nuestro pan de cada día. Perdona nuestras ofensas, como también nosotros perdonamos a los que nos ofenden. No nos dejes caer en la tentación y líbranos del mal. Líbranos de todos los males, Señor, y concédenos la paz en nuestros días, para que, ayudados por tu misericordia, vivamos siempre libres de pecado y protegidos de toda perturbación, mientras esperamos la gloriosa venida de nuestro Dios y Salvador Jesucristo.
1: Tuyo es el reino, tuyo el poder y la gloria por siempre, Señor.
0: Señor Jesucristo, que dijiste a tus apóstoles: la paz les dejo, mi paz les doy. No tengas en cuenta nuestros pecados, sino la fe de tu Iglesia. Y conforme a tu palabra, concédenos la paz y la unidad. Tú que vives y reinas por los siglos de los siglos.
1: Amén.
0: La paz del Señor esté siempre con ustedes.
1: Y con tu espíritu.
0: Con la alegría de Cristo resucitado, démonos fraternalmente la paz.

Este es el Cordero de Dios, el que quita el pecado del mundo, el que nos ha amado para que nos amemos los unos a los otros. Dichosos nosotros los invitados a la cena del Señor. Señor, yo no soy digno de que tú entres en mi casa, pero una palabra tuya bastará para sanarme. El cuerpo y la sangre de Cristo guarde nuestras almas para la vida eterna. Amén.

0: Alma de Cristo, santifícame. Cuerpo de Cristo, sálvame. Sangre de Cristo, embriágame. Agua del costado de Cristo, lávame. Pasión de Cristo, confórtame. Oh mi buen Jesús, óyeme. Dentro de tus llagas, escóndeme. No permitas que me separe de ti. Del enemigo malo, y muérete, mámame.
1: Mándame ir a ti.
0: Colócame junto a ti, para que con tus santos te alabe y te bendiga por los siglos de los siglos. Amén. Cristo, el crucificado, resucitó de entre los muertos y nos redimió. Aleluya. Oremos. Dios del amor y de la paz, recibido este don sagrado, te suplicamos humildes que este sacrificio que tu Hijo nos mandó a celebrar en memoria suya, acreciente en nosotros el amor. Por Jesucristo nuestro Señor.
1: Amén.
0: Oh Señora mía, oh Madre mía, yo me ofrezco enteramente a vos, y en prueba de mi filial afecto, te consagro en este día mis ojos, mis oídos, mi lengua, mi corazón, en una palabra todo mi ser, ya que soy todo vuestro, Madre de bondad. Guárdame, defiéndeme como hijo tuyo en posesión tuya. Amén. Recordamos que este mes de mayo es dedicado a la Santísima Virgen María. Por eso mañana sábado 9 de mayo tendremos el Santo Rosario de Aurora a las 6 de la mañana, saliendo de la Gruta de los Almendros. 6 de la mañana, Santo Rosario de Aurora. Mañana sábado, víspera del Día de la Madre, tendremos Eucaristías en el cementerio por nuestras madres difuntas a las 10 de la mañana y a las 4 de la tarde. Y el domingo, Día de la Madre, tendremos la Eucaristía por todas nuestras madres vivas a las 12 del mediodía acá en nuestro templo. Todos cordialmente invitados. Y nos vamos preparando para dar inicio a las fiestas a Nuestra Señora, la Auxiliadora de los cristianos. Estaremos dando ya el informe de la celebración de las fiestas en honor a María Auxiliadora. El Señor esté con ustedes.
1: Y con tu espíritu.
0: El Dios que por la resurrección de su Hijo nos ha redimido y hechos hijos suyos, con su bendición nos llene de alegría y de paz.
1: Amén.
0: Y ya que por la redención en Cristo nos ha dado la liberación definitiva, por su bondad nos conceda tener parte en la herencia eterna.
1: Amén.
0: Y ya que por la fe hemos resucitado con Cristo en el bautismo, merezcamos por nuestra vida cristiana ser admitidos en la patria del cielo.
1: Amén.
0: Y la bendición de Dios Todopoderoso, Padre, Hijo y Espíritu Santo, descienda sobre ustedes, sobre sus familias, y los acompañe siempre.
1: Amén.
0: Podemos ir en paz. Aleluya, aleluya.
1: Demos gracias a Dios.
0: Aleluya, aleluya. Que Cristo resucitado y la Santísima Virgen María nos conceda un resto de día muy feliz.
1: Amén.
0: Dios les pague.
1: Amén, Padre, igualmente a usted. Auxiliadora y Madre Virgen María, mientras

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0: 8 de la mañana, un minuto, las 8 de la mañana, un minuto. Bienvenidos y bienvenidas a este espacio, El Obispo en Casa, un programa que recoge la alegría de esta iglesia diocesa. Con alegría y espíritu de comunión, abrimos las puertas del Obispo en Casa, un espacio para encontrarnos con la vida de nuestra diócesis, escuchar la voz del pastor y compartir el caminar de nuestras comunidades. Aquí, junto a Monseñor Juan Fernando Franco Sánchez, nos disponemos a vivir una hora de encuentro, de orientación y cercanía. Así que damos esa cordial bienvenida y también a nuestra comunicadora de la diócesis, María Cristina, y damos esa cordial bienvenida. Buenos días, María Cristina.
1: Buenos días, John Jairo, todos en cabina, todos los oyentes que nos escuchan a esta hora en El Obispo en Casa. Gracias por su cercanía, gracias por su sintonía. Sabemos que son muchas las personas que en nuestros pueblos, en nuestras veredas, se conectan con nosotros para saber qué es lo que está pasando al interior de nuestra iglesia y también para compartir temas tan importantes que nos llegan al corazón.
0: Primera vez a Montebello.
1: Sí, señor, aquí en primera vez en esta emisora tan chévere, con frío.
0: Está haciendo frío. Montebello hace frío.
1: Bastante.
0: Así que damos esa cordial bienvenida a la mesa de trabajo. Está allí nuestro Monseñor Juan Fernando Franco Sánchez y lo saludamos. Monseñor, buenos días.
2: John Jairo, muy buenos días y también a todos los oyentes que a esta hora de la mañana se unen a nuestro programa El Obispo en Casa. Y hoy transmitiendo nuevamente desde el municipio de Montebello, donde hoy comienzo la visita pastoral hasta el próximo domingo, y para mí de verdad que es una alegría estar nuevamente con ustedes. Por eso a todos los oyentes que a través de las distintas emisoras que se unen a esta hora de la mañana en La Voz de Amagá, Armenia Estéreo, Angelópolis Estéreo, Guaca Estéreo, Cordial Estéreo, Milenio Estéreo, nuestra Radio 98.4, Radio Libertad, Lluvia, Cerros Estéreo y Puerta Sur del municipio de Caldas, les extiendo un saludo muy especial desde este municipio de Montebello, donde hoy transmitiremos el programa El Obispo en Casa. Sean pues todos bienvenidos.
0: Así que también nos pueden ver a través del Facebook Live, nos encuentran como Milenio Estéreo Montebello 88.4 en el FM. Así nos pueden encontrar a través de las redes sociales, María Cristina.
1: Claro que sí, también estamos compartiendo la transmisión en las redes de nuestra diócesis de Caldas, Antioquia.
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1: Bueno, ahora nos vamos a poner en sintonía de oración, vamos a escuchar la palabra de Dios, vamos a dejar que resuene en nuestros corazones. Adelante, Monseñor.
2: Vamos a pedir la gracia del Espíritu Santo, pidámosle al Señor que nos regale su Santo Espíritu para que nos bendiga, nos ilumine, que bendiga nuestra familia. De las cosas más hermosas que tiene el ser humano y que ama el ser humano es la familia. La familia es un don, la familia es un regalo de Dios. Allí tenemos calor humano, afecto, allí nos sentimos seguros. La familia es un lugar seguro. Por eso hoy pide por tu familia, por tus padres, tus hermanos, tus primos y de manera muy especial aquellos que necesitan una oración. Por eso pidamos el Espíritu Santo y digámosle: Señor Jesús, tú que creciste en el hogar de Nazaret con María y José, mira hoy a nuestras familias, bendice cada mesa donde se comparte el pan, cada abrazo que sana, cada palabra que alienta. Protege a los esposos para que se amen con fidelidad, a los padres para que eduquen con paciencia, a los hijos para que crezcan en respeto y alegría, a los abuelos para que sigan siendo memoria y sabiduría. Aleja de nuestros hogares la violencia, la indiferencia, el rencor y la prisa que nos separa. Enséñanos a perdonarnos, a escuchar sin juzgar, a sostenernos en los días difíciles. Que en cada familia reine la paz, la confianza y la presencia de Dios. Que seamos iglesia doméstica donde se aprende a amar como tú amas. Virgen María, Madre de la Familia, cúbrenos con tu manto. San José, custodio del hogar, danos tu fortaleza y tu silencio fecundo. Todo esto te lo pedimos en tu nombre y te pedimos, Jesús, que bendiga a cada una de nuestras familias. Amén.
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0: Hoy compartimos lo que se viene viviendo en nuestra iglesia y en los encuentros en medio de nuestras comunidades. Historias que hablan de servicio, de compromiso y esperanza. Monseñor, cuéntenos todas esas tareas importantes que está haciendo en la diócesis.
2: Bueno, sabemos que la iglesia está viva, sigue actuando. Los movimientos sociales, tantas personas que trabajan permanentemente por construir territorio, sociedad. Yo creo que en el silencio de tantas personas se hace el bien. Y hoy quiero pensar en aquellas personas que llevan una palabra de aliento a un enfermo, por ejemplo. Aquel catequista que está educando en la fe y en los principios evangélicos, morales y éticos a un niño, a un joven. A la vecina que quizás hace el bien cuando hay alguien que en la cuadra o en el barrio están haciendo el bien y que eso no se lo reconoce nadie y que no sale en las pantallas ni en las redes sociales. Yo quiero hoy hacer un homenaje muy especial a todas las personas que hacen el bien silenciosamente en las veredas, en nuestros pueblos, en nuestras ciudades, personas que en la casa hacen el bien, cuidando, por ejemplo, un enfermo que requiere de tiempo, y pienso en los cuidadores, en las personas que cuidan los enfermos y que sabemos que tienen que tener mucha paciencia con ellos para poderlos atender y entender en medio de sus dificultades, ¿cierto? Entonces, hoy quiero hacer un homenaje y pensar en todas las personas que trabajan silenciosamente haciendo el bien y que no es reconocido por nadie. Y yo sé que en este programa hay tantas personas en todos estos pueblos del suroeste y en el área metropolitana, en Caldas, que nos están escuchando y que hoy quiero pensar en usted que me escucha y que hace el bien. Y que lo hace desinteresadamente, que lo hace con amor. Entonces, hoy hago este homenaje a todos ellos y los animo a que sigan contribuyendo por el bien, que no aparecen en los titulares, que no aparecen en la prensa, que no aparecen en la revista, que no aparecen en las redes sociales. Pero los invito que allá, en medio del silencio, de lo secreto, sigan haciendo el bien, porque son ustedes los que transforman estas realidades y construyen país y construyen también la iglesia. Muchas felicitaciones a todos ustedes.
0: María Cristina, recordemos también que dentro de contados minutos vamos a tener habilitada nuestra línea telefónica desde los estudios de Milenio Estéreo. Recordemos cuál es ese número de teléfono, que enseguida estará habilitada la línea telefónica.
1: Por supuesto, don Jairo, hoy que nos acoge la emisora de Montebello, Milenio Estéreo, pueden mandarnos sus mensajes, escribirnos, llamarnos al teléfono 312-653-8056. Tomen nota, 312-653-8056.
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0: Y son varios los invitados que tenemos en esta mañana bien especial acá en nuestros estudios. Nos acompaña también el padre Arcángel Betancur, párroco de nuestra comunidad de Montebello. También saludo para Rodrigo Escobar Román y Esperanza Villegas, una pareja de esposos que nos van a compartir un tema muy especial para hoy, Monseñor.
2: Bueno, hoy tenemos un tema muy bonito y es la familia, precisamente, que ayuda a construir la sociedad, al ser humano. También construye la iglesia. Entonces le damos la bienvenida al Padre Arcángel. Padre, muchas gracias por estar con nosotros.
5: A usted, Monseñor, por estar acá en nuestro municipio de Montebello, por sacar su tiempo también para acompañarnos en esta visita pastoral, donde la agenda está apretada. Muchas cosas pues por hacer con la ayuda de Dios. Gracias pues a Doña Esperanza, a Don Rodrigo. Y bueno, hoy seguimos trabajando también, que yo creo que esa es una de las líneas que el plan pastoral de la diócesis nos pide, trabajar por la familia.
2: Así es, Padre, como usted lo dice, queremos hacer una acción muy especial por la familia, evangelizar la familia. Si la familia está evangelizada, si la familia tiene buenas bases, la sociedad será distinta. O sea, una sociedad que esté en crisis es porque está en crisis la familia. Si una familia está bien, la sociedad estará bien. Don Rodrigo, bienvenido a este programa del Obispo en Casa.
6: Muy buenos días pues para todos nuestros queridos radioyentes. Y Monseñor, bienvenido a Montebello. De verdad que para mí es muy placentero hoy encontrarme en la emisora Milenio Estéreo. Y tengo algo muy hermoso que decir. Llevo 50 años de casado. Gracias a Dios, Él es el centro de nuestra familia y ha sido el centro y seguirá siendo el centro de mi familia, ya que siempre ha estado acompañándonos en los momentos difíciles y también en los momentos de mucha, mucha alegría.
2: Qué bueno, Don Rodrigo, nos alegra. Y también está con nosotros Doña Esperanza. Nos decía el Padre Arcángel que estaban cumpliendo 50 años de matrimonio. Yo los felicito. De verdad, qué bonito. Y seguramente tantos oyentes que nos están escuchando también dirán, nosotros llevamos también 50, 20, 30. Y seguramente hay muchas cruces en el matrimonio, pero también hay mucha felicidad y mucha plenitud. Doña Esperanza, bienvenida.
7: Muchas gracias, Monseñor. Buenos días para todos los amables oyentes. Muy bueno que nos invitaron a compartir este espacio tan importante donde podemos dar testimonio sobre nuestro hogar, porque 50 años de vida matrimonial. Muchas gracias por la invitación.
2: Bueno, y yo creo que también estamos a través de las redes sociales, a través de Milenio Estéreo. Usted puede entrar a la página de Facebook de Milenio Estéreo y nos puede seguir en sintonía. Y bueno, ya nos escribe Nelly Ospina, nos dice: un saludo muy especial para Monseñor Juan Fernando. Ojalá esta visita pastoral sea para Montebello un par en el camino. Se sienta muy bien en esta tierra, que es de todos, un regalo para nosotros. Es la oración por la familia con la que comenzó. Gracias, doña Nelly Ospina, que está conectada a través del Facebook. Entonces también ustedes a través del Facebook, Milenio Estéreo, nos puede mandar su mensaje.
1: Bueno, pero antes de dar inicio como tal al tema de hoy, que es un tema tan bonito, tan importante, la familia, comunidad de vida y amor, vamos a escuchar las voces de nuestra comunidad, cómo piensa y siente. Estas son las voces que inspiran nuestro tema de hoy. La familia, comunidad de vida y amor.
3: Antes de iniciar, escuchamos lo que la comunidad piensa y siente. Estas son las voces que nos inspiran el tema de hoy.
8: Mi nombre es Dora Cardona Pertenezco al Ministerio de Familia de la Diócesis de Caldas. Entre los valores que más se necesitan rescatar en la familia de hoy están la comunicación, escuchar con atención, compartir tiempo de calidad, dialogar sin juzgar y aprender a expresar lo que se siente. Muchas veces los hijos buscan fuera orientación, afecto o aceptación porque no encuentran un espacio seguro para hablar en casa. El respeto hacia los padres, los hermanos y toda persona. Respetar es reconocer la dignidad del otro y sus sufrimientos, sus necesidades y su valor como ser humano. La empatía y la compasión. Interesarse por el sufrimiento del otro y no vivir en la indiferencia. Hay muchas personas, hoy muchas personas conviven bajo el mismo techo, pero emocionalmente están muy distantes. El acompañamiento y la presencia. Más que dar cosas materiales, los hijos necesitan tiempo, escucha y consejos y ejemplo. Los padres siguen siendo los primeros referentes de vida y comportamiento. El amor vivido en acciones concretas. Pequeños gestos como preguntar cómo estás, compartir una comida sin celulares, orar juntos o ayudarse mutuamente fortalece mucho la unión familiar.
9: Mi nombre es Lina Marcela Sánchez, soy madre de familia. Yo creo que en la familia se deben rescatar valores como el respeto, la responsabilidad, el amor, la honestidad y la solidaridad, porque son la base para una buena convivencia. Estos valores nos ayudan a fortalecer la confianza, mejorar la comunicación y formar personas de buenos principios
10: muy
9: para la sociedad.
10: Muy buenos días, Milenio Estéreo. Un saludo muy especial para Jota, para el Padre Arcángel, para nuestro obispo Monseñor Juan Fernando. Qué alegría tenerlo nuevamente en nuestro municipio y en nuestra emisora. Soy fiel oyente de Milenio Estéreo, soy líder gerontológica de acá, de la vereda del Gavilán. Mi nombre es Gloria Franco, encantada de servirle a la comunidad. Quiero aportar para este programa sobre cómo rescatar los valores de la familia, que todo el diálogo, el amor, el respeto, la comprensión y esa confianza. Esa confianza. Por eso las familias de hoy se desintegran por falta de diálogo y confianza. Para fortalecer nuestros hogares, tenemos que empoderar de la oración. Este mes de la Virgen María, pedirle a ella que nos ayude con nuestras familias, con nuestros hijos. Como dice, familia que reza unida permanece unida.
11: ¿Qué valores creo que hoy deben cultivar las familias? Las familias de esta nueva sociedad deben cultivar primeramente el valor del amor, porque el amor es fundamental en un proceso familiar, en un proceso de vida, porque es desde allí donde nace un camino, donde nace una verdadera misión. Por eso nuestras familias deben cultivar ese primer amor, así como lo hizo Jesús. Jesús cultivó el amor en el Padre y así no lo demostró.
0: Esos son los valores y las opiniones que la comunidad pues ha tenido para este espacio El Obispo en Casa. Los valores son fundamentales para fortalecer la familia.
11: La paciencia.
1: Bueno, y llegamos al corazón del programa, la catequesis, un momento para profundizar en la palabra, fortalecer la fe y proyectar caminos que pueden transformar nuestras comunidades y familias. Con la guía de Monseñor Juan Fernando Franco Sánchez, caminamos juntos en este proceso de fe, hoy hablando sobre la familia, comunidad de vida y amor. Monseñor.
2: Qué importante escuchar a tantas personas sobre la familia, sobre esa experiencia donde nos están diciendo todos estos oyentes y todas estas personas que han compartido que la familia es un lugar muy importante en el ser humano. Por eso la comunidad, la familia como una comunidad de vida y de amor. Por eso es el lugar donde el hombre y la mujer se unen para darse el don de sí mismos. Qué importante descubrir que en la familia hay que aprender a ser un don. La familia no es solamente como el lugar donde nos aplanchan la ropa, nos lavan, donde vamos y dormimos y volvemos y salir. No, la familia, el lugar, la casa, tiene que convertirse en un lugar de aprendizaje, ¿cierto? Y qué bonito poder decir, la familia es un lugar donde yo aprendo a ser un don. Y cuando yo digo aprendo a ser un don, es yo aprendo a hacer un regalo para los demás. Los miembros de la familia Padre Arcángel no es un problema. por eso hay que evitar tantas peleas, tantas agresiones. Los de la casa son el primer regalo que yo recibo en la sociedad. Qué triste sería que los miembros de la casa fueran como los enemigos número uno, ¿no? Qué bueno aprender a ver los miembros de la casa como un don, y yo también como un don, es decir, yo me convierto en un regalo. Ustedes son un regalo para mí, pero yo también soy un regalo para ustedes.
5: Claro, monseñor. Yo quiero también como complementar ahí, tenemos que jugarle las dos familias, a la familia de sangre y la familia espiritual. Pero yo creo que si no tenemos fundamentos y bases en la familia en estos momentos, pues se va acabando poco a poco esta generación. Ahorita, al entrar usted del carro al taller, al garaje, yo cogí una pareja ahí y bueno, llevan un perrito ahí, salchicha, como le dicen, y yo le decía, ve, ¿ya tuvo niño? Me dijo, sí, padre, ya tuvo. Yo le dije, no, necesitamos es hijos de sangre, que se vean, pues. Me dijo, no, ya con uno tenemos. Esas las familias de ahora, monseñor, que creen que no es como la generación anterior, que eran 10, 12 hijos. Ahorita ya es un niño o una niña, si acaso pues lo saben formar y educar y llevar por el camino, porque muchas familias están totalmente desconectadas del amor de Dios.
2: Y Padre Arcángel, usted ahora que toca ese tema, el fruto del amor son hijos, ¿cierto? Es decir, que uno pueda tener la mascota y muy rico, pero el fruto del amor del matrimonio no es una mascota. O sea, tenga la mascotica y yo no voy en contra de eso, pero la mascota no reemplaza el fruto del amor, que realmente son los hijos.
5: Pero mire, una cosa también hablando, porque este tema daba mucho de qué investigar esta semana, mucho más cuando ya Cristina pues lanzó ya la propuesta. Yo, hablando con algunas personas, me decía alguien, padre, indudablemente nosotros sí nos hemos equivocado, porque es que a veces las mascotas son bonitas, como usted dice, monseñor, pero también es un encarte. Miren, ahorita estoy preocupada porque dejé la mascota encerrada en la casa. O sea, es quién sabe qué necesidad va a ser o si tendrá comida. Entonces se vuelve pues como algo tensionante en la vida del ser humano, una mascota también.
2: Así es. Qué importante es que la familia es el lugar donde yo aprendo a ser don, aprendo a hacer regalo, donde yo acepto al otro. Es que la familia es un lugar muy privilegiado donde el ser humano se forma, ¿cierto? O sea, la casa no es solamente el lugar para yo levantar un hijo en comida y no. O sea, yo recuerdo que en estos días yo le decía a una hermana mía que cuida a la nieta, que tiene 2 añitos. Entonces yo le decía a la mamá y a ella, a la abuelita, yo le decía, no, venga, el papel suyo no es cuidarla, es educarla, ¿cierto? Es educación, porque la niña puede estar en la casa jugando todo el día, el rato, y entonces yo la entretengo con una cosa, inclusive hoy entretienen los niños con el celular que se entretenga en la pantalla para que no moleste mucho, ¿cierto? Entonces yo le decía, no es solamente levantar y cuidar la niña, es educarla, es decir, enseñarle a la niña a vivir dentro de la casa, a respetar los que están ahí. Entonces yo creo que es un don, y la familia es un lugar para uno aprender a cuidar a los otros. Bueno, yo no sé, don Rodrigo, cuéntele a los oyentes cuántos hijos tuvieron ustedes, y también, cierto, que ustedes en su experiencia de esposos, que lo importante de que en la familia sea un lugar de educación y de formación.
6: Sí, monseñor, para mí la alegría más grande de mi vida fue cuando llegó a mi vida la primera hija. Claro, yo la recibí con mucho amor, con mucho cariño, y luego llegaron los otros dos, la otra niña y el niño, porque siguen siendo niños para mí. El regalo más inmenso que podemos nosotros recibir como padres, es que a medida que vamos avanzando creemos que seguimos siendo jóvenes, pero no. Ese bordón tan grande que llega a nosotros son esos hijos. Ahí es cuando uno se da cuenta, cuando uno está enfermo y llegan esos hijos a la cama. Me ocurrió, me puse muy sentimental de verdad. La semana pasada estuve hospitalizado. Y ver a mis hijos, ver a mi esposa, porque me disculpan, me quiebro, porque perdí a mi padre, mi madre, no tengo hermanas, solamente esta familia.
2: Qué bonito, don Rodrigo, y se le vienen las lágrimas aquí en el estudio a don Rodrigo, se le vienen las lágrimas porque es la experiencia del corazón y de la vida, de sentir que los hijos están, que la esposa está, es decir, es construir, ¿cierto? Y lo que yo le decía, ese lugar de la donación, usted, o sea, en la casa se aprende, se le enseña a los hijos a donar, para que cuando ellos crezcan también entreguen la vida, donen la vida, tengan la capacidad también de amar, de cuidar. La familia es el

0: Sí, Jota, primero que todo agradecerle a Monseñor por estar acá en nuestro municipio. Muchísimas gracias, Monseñor. Soy un fiel oyente de su programa Lo Visto en Casa. He tenido la oportunidad de hablar con usted varias veces en programas atrás. Y de verdad que es una felicidad muy enorme saber que usted está acá en nuestro municipio. Monseñor, el tema que están hablando de la familia, creo que en este momento eso es lo que queremos acá en Montebello, consolidar una familia que en nuestro municipio sea unida, esté en la fe y en la oración, y eso sale siempre de nuestras familias. Entonces, gracias Monseñor por tenernos, por estar acá. Y sé que muchas personas, muchas familias están felices de tenerlo acá. Mil y mil bendiciones. Muchas gracias, Monseñor.
1: Mauricio, muchas gracias por su sintonía, por esas palabras tan especiales. Desde aquí también le mando un saludo muy especial desde la vereda Getsemaní, en el municipio de Montebello. Muchas gracias por sus palabras y, como les hemos dicho, la línea está abierta. Los que nos quieran seguir a través del Facebook se pueden conectar a través de la emisora Milenio Estéreo desde el municipio de Montebello y también allí nos pueden escribir. Bueno, dicen, doña Esperanza, que Montebello es muy frío, pero hoy estamos a 16 grados. Hoy como que nos está ayudando mucho el clima.
2: Sí, el clima nos está favoreciendo hoy. A pesar de que Montebello siempre ha sido tan frío, hoy nos acompaña un calor humano con su presencia, Monseñor, y con la presencia de todos y con los radioescuchas que están pendientes de nuestros mensajes.
1: Y también, claro, en medio del frío o del clima, pero hay un calor humano que debería siempre estar en la familia, ¿cierto? Es decir, a pesar de que afuera haya heladas y situaciones duras, pues que en la familia siempre que se conserve el calor, ¿cierto? El calor humano. Bueno, hemos venido compartiendo hoy que la familia es una comunidad de vida y de amor. Doña Esperanza, en la casa siempre debe haber motivos para vivir. Qué duro sería que uno llegara a la casa y dijera, llego aburrido, o problemas en el trabajo, afuera, y decir, yo más bien me quedo por aquí en la calle con tal de no llegar a la casa. Cierto, algo está pasando. La casa, la familia tiene que ser siempre un lugar de esperanza, donde yo añoro siempre llegar.
2: Sí, debe ser un lugar de acogida, de esperanza. Entonces miramos cómo el Papa Francisco insiste en que el amor familiar se fortalece en lo cotidiano, en los pequeños detalles. Es un proceso activo que requiere amor y compromiso diario, pero compromiso de la pareja, no es de una sola persona. La clave principal radica en poner a Dios en el centro del hogar, lo que fortalece las relaciones y proporciona un propósito compartido. Vamos a mirar en los pequeños detalles y también como testimonio cómo la unidad se fortalece cuando la familia ora unida y busca a Dios, lo que evita que envidias y conflictos dividan el hogar. También se requiere el apoyo mutuo, evitar discusiones, compartiendo éxitos, celebrando el crecimiento de cada miembro de la familia. Una palabra muy importante en la vida familiar es perdonar siempre. Ese es el éxito del matrimonio para mí como testimonio. Si yo no perdono, se dan las discusiones.
1: Y la cuestión ahí, perdóneme, es que el perdón se regala. O sea, porque es que a veces nos quedamos es con lo que me hizo. Si un hogar y una familia y unos esposos quieren continuar, el perdón es muy importante. Mucha gente, porque fue infiel alguno, o en fin, sigue con esa rabiecita, y eso fue hace 10, 15 años. El perdón es una cosa muy importante y eso lo ayuda a dar Dios, O sea, si yo no soy una

0: persona espiritual no logro comprender eso. El perdón se regala, no es en justicia que yo, venga, hagamos pues las paces como en justicia, no, porque usted ya hizo un daño, usted me fue infiel, pero el perdón se da. Tenemos en la línea a un oyente.
1: Claro que sí, monseñor. Buenos días, ¿con quién hablamos?
2: Buenos días, mire, habla con Juan Diego López de acá del municipio de Titiribí.
0: Juan Diego, un saludo muy especial desde el municipio de Titiribí. ¿Qué nos quiere compartir?
2: Pues, monseñor, no, me parece muy importante lo que usted nos decía ahorita. Y eso se ve mucho en lo cotidiano, las parejas. Creer que se casan o que uno se casa para sostener una casa, los hombres para mercar, las mujeres para organizar la casa, cuidar los hijos. Entonces ahí es donde yo creo, desde mi experiencia, que empieza a perderse como ese amor, ese respeto, y no tanto el respeto, se pierde el sentido de lo que es el matrimonio. El matrimonio, pues sabemos que es para ayudarnos, para querernos, para cuidarnos, no solamente para sostener una casa, el hombre, como digo, de la parte económica, y la mujer, pues como lo que diríamos la logística, la organización de la casa. Me parece que ese es un punto que todas las parejas que están próximas de pronto a casarse deberían de tener en cuenta. O sea, seguir siendo, la palabra de pronto puede sonar, no sé, rara, seguir siendo amantes toda la vida, queriéndose, respetándose, compartiendo muchas cosas. Después, como mi humilde opinión y queriendo como compartir con este tema tan interesante que es desde la familia.
0: Juan Diego, muchas gracias de verdad por su testimonio. Qué bonito que tantas personas llaman y comparten su testimonio, su vida de padre, de hijo, de esposo, y que miremos que tenemos que mirar la belleza también de nuestras familias. Tenemos un audio también, ¿cierto? De alguien que nos envió un audio, como les decía, nos pueden llamar a la línea que nos van a recordar, o también a través del Facebook Milenio Estéreo desde el municipio de Montebello.
3: Muy buenos días, soy Luz Elena Carvajal de Canelosé, Amagá. Yo soy una fiel oyente, obispo en casa. Entonces ahí les mandé un mensajito para mi obispo Juan Fernando. Dios me los bendiga y un feliz día.
0: A doña Luz Elena, muchas gracias. Desde el municipio de Amagá, en el corregimiento de Camilo C. Padre Arcángel, ¿qué más nos quiere compartir? Hoy cuando iniciamos la visita pastoral en el municipio de Montebello, hoy voy a estar durante todo el día, mañana también y el domingo en esta visita pastoral. Y qué bueno comenzar esta visita pastoral con este tema y pensando en nuestras familias.
4: Claro, monseñor. Vamos a saludar también a la familia Piedraíta en Marsella, Fredonia. Dice, querido obispo, queremos expresarle nuestra profunda gratitud porque ha sido el único obispo en visitarnos. Su humildad y entrega ha sido un faro en nuestro camino hacia Dios. Gracias por su presencia que nos llena de alegría y nos impulsa a seguir creciendo en la fe. Que Dios te bendiga, monseñor.
0: Gracias a la oyente que nos escribe, y bueno, y hablando de la familia, por eso hoy quisimos, Padre Arcángel, invitar unos esposos que llevan 50 años, o sea, tienen una trayectoria muy importante. A veces dice, 50 años, pero ¿usted cómo se lo aguanta? ¿O usted cómo se la aguanta a ella? No, yo creo que no es aguantar, ¿cierto? Mucha gente dice, ¿pero cómo se aguantan? Yo no creo. A ver, a los oyentes que nos están escuchando, porque esto no está sacado de los libros. Aquí no estamos sacando de los libros lo que no, estamos sacando de la vida. Y por eso tenemos aquí un ejemplo de una pareja de esposos que tienen 3 hijos, que han construido familia. ¿Cuál ha sido como la clave, don Rodrigo, para usted decir, hemos vivido bien? Porque en el matrimonio hay dificultades, hay cruces, porque mucha gente cree que porque hay sacrificio, entonces estamos mal. No, el sacrificio es una prueba del amor. Así brevemente, don Rodrigo y también doña Esperanza, ¿Ustedes qué consideran que ha sido la clave en su vida matrimonial para luchar, estar juntos y tener esa familia tan bonita que tiene?
5: Primero es poner a Dios. Siempre, siempre contar con la presencia del Señor y pedirle mucho a Él, diario, claro, que nos evite tantas tentaciones y que también nos acompañe. Y el Señor siempre ha estado en nuestra compañía. Y eso ha sido lo más importante. Recordarle a todas las familias, hay que orar, hay que orar. Si no oramos, no hay nada.
0: Qué bonito, don Rodrigo, eso. Dios no pasó de moda. Dios es el fundamento. Lo que no construya Dios en la familia, queda mal hecho. Es lo que usted nos está diciendo, ¿cierto?
5: Sí.
0: Y lo
5: sí.
0: que Dios no construye en la familia queda con grietas. Es su testimonio. O sea, Dios juega un papel muy importante en la vida de la familia. Y doña Esperanza, de su experiencia como madre, ¿qué nos quiere decir? Y como esposa, durante todo este tiempo que llevan 50 años de vida matrimonial.
6: También digo que es la presencia de Dios en el hogar, que Él es el que nos sostiene en las dificultades. Él es el que nos ayuda en todas nuestras dificultades, nos da la fortaleza, por medio de su Santo Espíritu nos indica el camino, nos ayuda a resolver problemas y dificultades. Para mí, el centro del hogar debe ser Dios, para que una familia funcione. Y sobre todo también la fe, que la debemos de vivir en el hogar. ¿Cómo? En lo cotidiano, con la oración y la lectura de la palabra, leer la palabra de Dios juntos, orar antes de dormir, asistir juntos a la iglesia, la bendición al salir de casa o al finalizar el día. Y otra palabra muy importante para que el hogar se sostenga por bastante tiempo, ya he dicho que perdonar, pero también está el diálogo. Es tener escucha activa, esencial para la comprensión, es esa escucha. Si no hay escucha, no hay diálogo. Y hablar con sinceridad, sin atacar ni señalar. Respetar las opiniones de cada uno.
0: Qué bonito testimonio, doña Esperanza. El escucharnos. El que cuando usted va a hablar, no es que usted se vaya y deje la persona con la palabra en la boca. Qué importante la capacidad de escucha. Tenemos unos mensajes, vamos a escuchar algunos mensajes. Y ya el Padre Arcángel nos quiere compartir por qué es importante la transmisión de la fe en la casa. Porque el papá y la mamá son los primeros educadores y responsables de la fe y de la formación de sus hijos.
7: Bueno, Monseñor, y le cuento que nuestras líneas están saturadas, de verdad, muchos mensajes, muchas llamadas. Una disculpa porque no podemos pues responder porque nos llegan varios al tiempo, pero paciencia, que bueno, la idea es también escucharnos. Y por aquí nos dicen: buenos días, Monseñor, Padre Arcángel y demás personas en el estudio. La familia, base fundamental de toda persona como ser humano, al experimentar el regalo de la vida, cada uno de nosotros, a través de Jesús, la Virgen María y San José, vemos el pilar que Dios nos deja para crecer y valorar a los demás en nuestras vidas, valorar el don de la fe, el crecimiento a través de todas las personas que nos rodean, que ha creado Dios para la prolongación de la existencia y el crecimiento en la extensión del reino de Dios, en donde habitamos todos bajo el mismo techo como hijos. Atentamente, Cristian y familia desde Zabaletas, Montevecho.
1: Y también por acá nos escriben desde el seminario, desde el año propedéutico
7: del Padre Jorge Iván
1: de la Santa Cruz. Saludamos a Monseñor Juan Fernando, al Padre Arcángel, a los invitados Rodrigo y Esperanza. Familia es donde aprendemos a conocer a Dios y a leer el Evangelio. La familia de Nazaret es inspiradora para la vivencia de todas las familias. Atentamente, Padre Jorge y seminaristas del Introductorio.
0: Muchas gracias a los jóvenes de Introductorio, al Padre Jorge Iván, que están en sintonía con nosotros en este programa El Obispo en Casa, transmitiendo desde Montebello. Y también a Cristian y a su esposa en Zabaletas. Qué alegría poder escuchar como tantas familias, los esposos, la gente compartiendo a esta hora de la mañana como esas experiencias tan bonitas, y hablar de la familia con alegría. Pues yo siento que los que nos han llamado, los que nos han mandado los mensajes, ustedes como pareja, qué bonito sentir que se habla de la familia con alegría, con esperanza. O sea, la familia es un don y un regalo de Dios, como lo hemos venido diciendo. Padre Arcángel, entonces la familia es un lugar de transmisión, no solo de los valores espirituales, morales, éticos, sino de los valores sociales. O sea, en la familia es donde yo aprendo a ser cristiano y también aprendo a ser un buen ciudadano.
4: Claro, monseñor, pero antes quiero leer este mensajito que lo manda Carmenza, la inspectora. Dice: quiero felicitarlos por este gran programa que fortalece la fe, la esperanza y la unión de nuestra comunidad. De manera muy especial, agradecerle a nuestro obispo por su presencia pastoral en el municipio de Montebello. Sus palabras, su don de servicio y cada uno de sus mensajes llegan profundamente a nuestros corazones y nos motivan a seguir caminando con fe y amor en nuestra comunidad. Que Dios lo ilumine siempre, lo bendiga abundantemente y lo cuide mucho en esta hermosa misión evangelizadora que realiza. Bienvenido siempre, monseñor, a nuestro municipio.
0: Muchas gracias a la inspectora y un saludo también muy afectuoso. Muchas gracias por esas palabras tan especiales.
4: Yo pienso, monseñor, y bueno, los que nos escuchan en esta mañana, pienso que la familia es la base fundamental para todo ser humano. Y siempre he dicho que en las parejas tienen que hablar en el mismo idioma, porque si se contradicen el uno el otro, pues los hijos son muy sabios y saben para dónde cogen. Entonces, siempre los esposos tienen que hablar en el mismo idioma. Y es la base. Aunque muchos papás, muchas mamás ahorren para darle lo mejor a los hijos, yo pienso que la mejor educación es el hogar. El tema de actualidad.
0: Bueno, claro.
4: Entonces, yo había pensado también en el desconocimiento del sacramento del matrimonio, que es fundamental lo que decía don Rodrigo Doña Esperanza ahorita, como fuente de amor, respeto que se transforma en el camino de la santidad. Los esposos no solamente es para tener un hogar, para tener unos hijos, sino que tienen que luchar todos los días para la santificación, ¿cierto? Así como Joaquín, Santa Ana, también María, San José. Entonces tenemos esposos ya santos, pedimos también a Dios que en Montebello vaya surgiendo esos esposos santos para que podamos ver también esa actualidad.
0: Yo quiero decir algo, Padre Arcángel, muy sí. Importante esa apreciación que usted da, y es que el matrimonio para nosotros los cristianos tiene una meta. O sea, lo que dice el Padre es muy importante y yo quiero hacer eco, que a veces eso no está como en la mentalidad nuestra. El matrimonio, el fin del matrimonio es ser santos. Así como el fin del sacerdocio o de ser obispo es ser santo. O sea, cada uno tiene una vocación y Dios a cada persona le dio un camino para llegar a la misma meta. ¿Cuál es la misma meta de todos? Ser santos. Yo me voy por un camino que se llama episcopado, siendo obispo. El Padre Arcángel tiene un camino siendo sacerdote. Ustedes tienen un camino que es el matrimonio, pero la meta es la santidad. Entonces, yo sí quiero hacer eco de estas palabras del Padre Arcángel y a todos los esposos que me escuchan. El matrimonio es para ser santos, es para ser fecundos también en la santidad.
4: Actualmente ha aumentado el porcentaje de parejas que prefieren la unión libre, argumentando que si se unen con la gracia del sacramento del matrimonio, se les acaba el amor y fracasan como pilares fundamentales de la familia. ¿Qué opina usted, monseñor, de esa respuesta que dan muchas parejas?
0: Claro, eso es equivocado, totalmente. Uh-huh. O sea, mucha gente manifiesta eso. Monseñor, es que si yo me caso, yo llevo viviendo 20 años en unión libre, y si me caso, se nos daña el matrimonio. ¿Quién dijo eso? Es imposible que una persona que le quiere ofrecer a Dios su matrimonio, su amor le vaya a ir mal. No, antes por el contrario, van a recibir la fuerza especial que viene de Dios. Y claro, el amor es una cuestión humana, el amor es algo humano, pero el amor es tan especial, tan bonito, tan trascendental, que Dios no quiere que el amor se quede en una dimensión humana, sino que se eleve a una dignidad mucho más alta. Y por eso viene el sacramento del matrimonio. Es decir, un hombre y una mujer que se aman pueden vivir bien así, aparentemente. Pero lo que Dios le está pidiendo es, ofrézcale a él ese amor y elévelo a una dignidad mucho más alta. Entonces, sí, eso es una cuestión que no tiene sentido ni fundamento, que los que se casan, que viene unión libre, se les va a dañar el matrimonio. Eso es falso. Yo conozco muchos esposos que vivieron esta experiencia de unión libre, empezaron a buscar al Señor, y también ese deseo de buscar los sacramentos, la confesión, la sagrada comunión, de estar en paz realmente con Dios, inclusive con su propia conciencia.
4: Muy bien, yo reconfirmo esa parte que Monseñor dice, lo cual es totalmente erróneo, porque el sacramento del matrimonio en la Iglesia Católica no es solo una ceremonia, sino una unión sagrada que transforma el amor humano en una señal visible del amor de Cristo por su Iglesia, donde Cristo es centro. Es una misión de tres: esposo, esposa y Dios, lo que da la fuerza para mantener la fidelidad y la entrega mutua, incluso en las dificultades. Es así como el matrimonio proporciona una gracia sacramental específica para amar con el mismo amor incondicional con que Cristo amó a su Iglesia, superando el egoísmo y la debilidad humana. Se convierte, por supuesto, en una fuente de respeto mutuo el reconocer al cónyuge como un ser creado por Dios y un don, madurando ambos hacia el reconocimiento de la dignidad, las necesidades compartidas y su camino espiritual. La gracia sacramental ayuda a los esposos a fortalecer su unidad, permitiéndoles superar conflictos y vivir la fidelidad definitiva en lugar de un compromiso temporal, buscando con esto el perfeccionamiento del amor. Además, algo muy importante que debe tener presente siempre: no olvidar a los demás sacramentos, especialmente la Eucaristía y la reconciliación. Estos permiten a las parejas renovar su amor, perdonar ofensas, fortalecer la convivencia diaria en este respecto mutuo. Finalmente, el sacramento del matrimonio transforma la unión de la pareja con un camino de santidad, donde el amor y el respeto se cultivan mediante la gracia divina.
0: Así es, Padre, gracias por esa apreciación y por esas claridades que nos da. Hoy tenemos muchas llamadas, tenemos muchos mensajes y nos alegra que tantas personas están conectadas con nosotros en este programa del Obispo en Casa desde el municipio de Montebello, en la emisora y en los estudios de Milenio Estéreo. Tenemos algunos mensajes.
1: Más llamaditas, buenos días. Aló, buenos días.
8: Buenos días.
1: ¿Con quién hablamos?
8: Con Rosita Cruz de Montebello, de la calle Policarpa.
0: Doña Para Rosita, un saludo muy especial. Muchas gracias por estar en sintonía.
8: Para darle un saludo a Monseñor y al Reverendo Padre Arcángel y felicitarlos por estar aquí en Montebello, porque nos sentimos orgullosos de esta visita. Le pido a Dios que en tantos años que yo tengo, en mi vejez no había conocido un regalo de estos tan grande como el que el Señor nos mandó hoy. Bendiciones, felicitaciones, saludos y abrazos para todos y que el Señor los bendiga.
0: Doña Rosita, un saludo muy especial. Gracias por esas palabras tan especiales que hoy comparte también con nosotros. Saludamos a Verónica Betancourt, que manda también mensajes desde el municipio de Caldas. No sé, María Cristina y John Jairo, si hay algunos mensajes o audios para que pudiéramos escucharlos.
1: Claro que sí, Monseñor. Nos dicen por acá: buenos días para el señor obispo y el equipo de trabajo. La familia es el pilar de la fe. pero en el municipio de Armenia no se ve reflejado esto, toda vez que desde la misma iglesia se le resta importancia a ello, donde nos mueven las fechas importantes. Nos dicen por acá que la fiesta de la Virgen de la Candelaria, bueno, y por último el rezo de los mil Jesús, fue movido para el 2 de mayo, como formamos hijos en la fe, donde la misma iglesia no le da importancia a las cosas de Dios. Nos dice por acá un fiel oyente desde Armenia. Bueno, hay momentos en que de pronto las circunstancias se requiere mover ciertas fechas, ciertas celebraciones, o de pronto por los debidos compromisos.
0: Gracias al oyente por su mensaje, y bueno, y no nos podemos desanimar, hay que seguir siempre en tónica de construir y con mucha esperanza, trabajando siempre en sinergia.
4: Monseñor, ahora que lo tenemos a usted acá, una propuesta que también se ha, yo creo que se ha visto en las demás parroquias, ahorita está promoviendo estos matrimonios colectivos, ¿cierto? Donde muchas parejas también se animan con el vecino, con el amigo, con el familiar, porque ya muchas veces dicen, no, es que ya la edad, ya qué pena uno estar allá. Entonces, hay algunas parejas que están en como en esa expectativa para poder entonces pues proceder como a ese matrimonio. ¿Y usted qué opina de eso?
0: Bueno, lo más importante es que las personas que ya han tantos años viviendo juntos, pues ya se conocen. Yo creo que es muy importante la parte humana, ¿cierto? Es decir, Dios bendice lo que se puede bendecir, ¿cierto? Dios no va a bendecir una relación que sabe que no se puede bendecir. Entonces, y Dios bendice lo que usted como pareja quiere bendecir, ¿cierto? Entonces, si usted quiere bendecir realmente un amor sincero, Dios lo bendice. Si usted quiere bendecir su fidelidad, Dios lo bendice, ¿cierto? Entonces, las personas que a lo largo de su vida dicen, bueno, nosotros nos entendemos, nos amamos, hay dificultades como pueden tener en toda parte, pero luchan, es que lo más importante no son las dificultades, sino el esfuerzo por salir adelante. Y como dice San Pablo, el amor lo puede todo, ¿cierto? El amor lo puede todo. Entonces, me parece muy bien en el sentido en que se formen bien, porque no es lo mismo estar en unión libre que asumir un compromiso matrimonial. Porque a veces también le pueden decir a uno, monseñor, es que nosotros llevamos 20 años juntos, y entonces nosotros no necesitamos formarnos, por ejemplo, para casarnos. Sí, ¿por qué? Porque puede que usted en la unión libre haya vivido cosas no buenas, o tenga criterios que no son los correctos también, o vivió mal, ¿cierto? Y entonces eso lo va a replicar en la vida de... Entonces, muy importante es que se formen también para continuar ese proceso.
5: Perdón, monseñor, yo diría que invitar a todas estas personas que viven en unión libre a que se acerquen a este sacramento tan lindo como es el sacramento del matrimonio. Ahí recibimos todas estas bendiciones, que de verdad son muchas las bendiciones que Dios nos regalará.
0: Así es, don Rodrigo. Bueno, yo creo que vamos llegando al final de esta catequesis sobre la familia. La familia siempre es una comunidad de vida y de amor. Vuelvo y lo digo, qué bueno que en la familia se aprende a ser cristiano, en la familia se aprende a ser ciudadano. La familia es un lugar para aprender, la familia es una escuela, y por eso los padres de familia tienen una gran responsabilidad. Por eso entonces continuamos con las sesiones de este programa, El Obispo en Casa.
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7: Bueno, y después de esta catequesis, monseñor, cuéntenos qué mensaje, qué tarea, a qué queremos que nuestros oyentes se comprometan esta semana.
0: Bueno, qué importante es que nos comprometamos esta semana al encuentro. Es decir, hay familias que dejaron de comer juntos. Hay familias que no se ven en el día, ya no conversamos. Cada uno en la sala, cada uno en el televisor, en la propia habitación. Estamos sentados en la sala y cada uno chateando. Estamos conectados con los de afuera, pero no con los que están al lado nuestro, ¿cierto? Entonces vamos a hacer un compromiso hoy, y el compromiso es: saca un espacio para encontrarse con los de la casa, a conversar. Nada de celulares, nada de distracción, nada de televisión. No, saquen siquiera 10 minuticos para hablar con los de la casa. Si hay alguno en la casa que pone resistencia, con los que quieran, ¿cierto? Pero qué bueno que pudiéramos motivar a todos los de la casa a que estemos un ratico juntos compartiendo. La cultura del encuentro. No perdamos nunca el espacio de comer juntos. Sabemos que hay momentos en que no se puede, pero siempre aseguremos comer juntos y orar también juntos. Familia que reza unida, permanece unida. No dice familia que ve el partido unida, permanece unida, no. O familia que vive en fiestas unida, permanece. No, es la oración une la familia. No es solamente que el estar ahí junticos y ya, pero el corazón lejos. No, es la oración. Entonces ese es el compromiso de esta semana, sacar un espacio para el encuentro familiar.
9: Así avanza el caminar pastoral de nuestra diócesis. Estas son las actividades, celebraciones y encuentros que vivirán nuestras comunidades y que contarán con la presencia del obispo en los próximos días.
7: Monseñor, ahora cuéntenos qué se viene para la diócesis en los próximos días.
0: Bueno, yo quiero compartirles lo que vamos a hacer en esta visita pastoral. Como les decía, queridos oyentes, me encuentro en el municipio de Montebello. Hoy comienzo una visita pastoral de 3 días y de verdad que me siento muy feliz de que el obispo pueda estar en sus veredas, estar con los enfermos, estar con los ancianos. Vamos a estar en el colegio, vamos a compartir con el consejo municipal también. Yo quiero que el Padre Arcángel nos cuente hoy qué vamos a hacer para que las personas de Montebello nos escuchen y también nos puedan acompañar en las distintas actividades, y las personas que no son de Montebello pues también sientan qué es lo que vamos a hacer en esta visita pastoral.
4: Bueno, ya hemos iniciado con el programa El Obispo en Casa. Ahorita nos sentaremos, como usted decía, la tarea es sentarnos los 3 o los 4 a desayunar. Luego pasaremos al colegio. Allá tendremos, el obispo tendrá una charla con los alumnos, con los educadores, que están pues como muy, muy contentos con su presencia también allá. Y luego regresamos ya, tomaremos algo para viajar a la vereda de la Trinidad. Más o menos esa vereda siempre es lejana, es de un clima ya más cálido, entonces es como prepararnos también y psicológicamente en esa parte. Entonces allá tendremos el encuentro con la comunidad, seguramente que también las personas que se prepararon con el estudio de Biblia. Tendremos la Eucaristía y tendremos también el compartir el almuerzo con ellos y un refrigerio.
0: Y mañana, Padre, comentémosle.
4: Mañana tendremos entonces la oración en la mañana, nosotros los sacerdotes con el obispo. Tendremos también el Santo Rosario, que lo hemos empezado, Monseñor, también en el mes de mayo, todos los sábados. Estamos saliendo de diferentes sectores a las 7 de la mañana, y luego la Eucaristía a las 8. Ya de ahí pasamos al Consejo Municipal y también habrá pues como un encuentro con los presidentes que salen y los que entran también. Luego tendremos la Eucaristía de los Enfermos a las 10:30 de la mañana.
0: Qué bueno que los enfermos de Montebello los pudieran traer. El mejor regalo que le puede hacer la familia a un enfermito es venir, traerlo a la Eucaristía y la familia que lo acompañe. ¿Cuánta fuerza le da a un enfermo salir de la casa y venir al templo, recibir la comunión? Les vamos a colocar los santos óleos, vamos a orar por ellos. El obispo se quiere encontrar con los enfermos, abrazarlos y darles también una bendición especial. Entonces, los enfermitos quedan cordialmente invitados mañana a las 10 de la mañana en el templo.
4: 10, van llegando a las 10 para las 10:30 de la Eucaristía. Yo siempre he dicho que el mejor regalo, ¿qué es eso? Del encuentro con el Señor a través de la Eucaristía. Así como sacamos tiempo, Monseñor, para otras cosas, qué bueno que le diéramos importancia a nuestros hermanos enfermos. Luego ya almorzamos tendremos pues un encuentro también cada uno de los sacerdotes con el obispo y almorzamos, y luego entonces tendremos la visita a los abuelos en el asilo a las 2 de la tarde, y a las 4 de la tarde en el aula múltiple del colegio tendremos el encuentro. Más o menos estamos esperando unas 250, 300 personas para el encuentro con el obispo el sábado. Ya terminamos tipo 6:30 o 7 de la noche, y luego ya el domingo pues en horas de la mañana Monseñor en la Eucaristía a las 7 va a confesar algunas personas que quieran. Luego tendremos pues como también la oración antes, tendremos el desayuno, tendrá también la reunión con el consejo parroquial y el consejo económico, y luego entonces también la Eucaristía a las 12, Monseñor.
0: A las 12 el domingo será la Eucaristía de clausura. Y también comentando qué va a hacer el obispo, de aquí salgo para Girardota el domingo, porque a las 4:30 tengo que estar en la Catedral de Girardota, porque allí nos vamos a encontrar todos los obispos de Antioquia y el Chocó, que tenemos reunión domingo y lunes. Y también el próximo viernes, sábado y domingo estaré en el municipio de Titiribí en la visita pastoral. Próximo fin de semana, el de arriba, estaré también en la visita pastoral en el municipio de Titiribí.
1: Monseñor, y así pues poco a poco vamos llegando a la parte final de este espacio. Son muchos los mensajes que nos quedaron aquí en el WhatsApp. Vamos a darle lectura a ellos aquí internamente. A todos ellos pues mil y mil gracias por participar en este espacio. Y ya para finalizar la parte de oración, la parte espiritual en este espacio del Obispo en Casa.
0: Bueno, continuemos en este programa pensando en la familia, y esta oración final va a ser pidiendo a Dios por tu familia, por tus seres queridos. Señor, gracias por mi familia. Te pido que bendigas nuestro hogar con tu paz y amor. Ayúdanos a escucharnos, a perdonarnos y a valorar la compañía de cada uno. Que en nuestra casa siempre nos miremos a los ojos y busquemos crecer juntos, alejando la discordia y protegiéndonos de todo peligro. Amén. A doña Esperanza, a don Rodrigo, al padre Arcángel, muchas gracias por estar con nosotros en este programa El Obispo en Casa, transmisión que se ha realizado desde las cabinas de Milenio Estéreo en el municipio de Montebello. A todas las emisoras que se unen cada 15 días a través de esta red Ecosura, donde el obispo quiere darles un mensaje, una palabra de aliento, fortalecerlos siempre en la fe. Y que la fe siempre tiene un ala muy importante, y es ser buenos ciudadanos, buenos cristianos, y que podamos transformar nuestras realidades. A todos ustedes, muchas gracias por estar en sintonía con este programa El Obispo en Casa, y les regalo la bendición para que Dios los acompañe. En el nombre del Padre, y del Hijo, y del Espíritu Santo. Amén. Nos encontramos nuevamente en 15 días. María. La hora son las 9.
9: Y cinco. ¿Y si mañana fueras tú? 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

Que me canten en vida, eso dice el charrito negro, y así debe de ser, que me canten en vida, que me demuestren que me quieren en vida, que me manden flores si quieren en vida, que me dediquen canciones, que me saquen a bailar, a pasear, a todo en vida. Ya pa' qué promesas y lágrimas uno después de muerto. Bendito sea mi Dios, pero bueno, uno normalmente siempre llora. Sea de arrepentimiento, sea de ausencia, sea de todas esas cosas, y es respetable. Pues que yo, más chillona que Lina Arroyave, yo creo que no la hay. Y, pero eso a veces no quiere decir que sea como por falta de uno haber hecho las cosas en vida, sino también por el tema de ausencia y porque todavía nunca estamos preparados para la muerte, para ver partir un ser querido. Entonces, y es algo inevitable. Por eso, lo que hagamos, lo hacemos en vida, listo, y no solo con palabras, sino con hechos. Para todos ustedes, un abrazo bien especial. Yo soy Lina María Arroyave Serna y me encuentro bajo la dirección general del padre Elkin Castañeda López. Estuvimos escuchando El Obispo en Casa, ya saben que es cada 15 días, dentro de 8 días, con el favor de Dios, ese viernes, que no se hace El Obispo en Casa, tenemos el magazine Conexión Tierra y Cultura, desde nuestras regiones, contándoles a todos ustedes lo bonito que pasa en nuestros municipios. Ya tenemos las 10 de la mañana, 18 minutos. Buenos días, ¿cómo amanecen? Viernes 8 de mayo.

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2: La hora son las 10:27.
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0: 10 de la mañana, 50 minutos en Cordial Estéreo 101.1 FM. Pare oreja.
1: Un buen momento para saber si ganaste.
0: Es un buen momento para saber si le pegamos o no le pegamos al gordo el día de hoy. Vamos entonces a leer los resultados de las loterías jugadas el día y la noche anterior. Oiga, pero yo tengo una duda por acá con este tema de por qué no salió el reporte completo, bueno, en la página oficial de Gana. Bueno, vamos a leer, de pronto los expertos me ayudarán a orientarme a ver si de pronto es que la Lotería de Quindío no jugaba ayer, o cómo era la cosa, o se les olvidó colocar el número en la página. Vamos a mirar a ver. De todas maneras, vamos a iniciar con ese reporte del día de hoy sobre los resultados de las loterías. Vamos por acá a abrir nuestra página, que son los resultados del día jueves 7 de mayo. Lotería del Quindío está en ceros, no sé por qué no está pues como el reporte. Los que sepan me enseñan y me indican, por favor, a ver qué pasó. Antioqueñita 1, 73.56, Antioqueñita 2, 67.30, El Pijao 47.24, Paisita 1, 00.42, Paisita 2, 41.88, El Sinuano Noche 80.11, El Dorado Día 85.02, Dorado Tarde 47.32, PIC 3 Día 6.05, Chontico Millonario 10.40, Chontico Noche 0973, PIC 3 Noche 888, Cafetero Tarde 0503, Cafetero Noche 1859, PIC 4 Día 2034, La Caribeña Noche 2551, Motilot Noche 1379, PIC 4 Noche 4347, La Caribeña Día 2060, La Culona Noche 0769, El Sinuano Día 5993, La Fantástica Noche 8266, Placa de Moto Ganadora, P de Papá, PLG 13, Placa de Carro Ganadora, L de Lina, LP de Papá y de Iguana. A veces, para que de pronto me entiendan bien, LPI 613 es la placa de moto ganadora. Astro Sol 9887, signo Cáncer. Astro Luna 6248, signo Escorpión. El Suertudo 4188, animal el León. Acá me dice Lotería de Bogotá 8194, pero está en blanco Lotería del Quindío. Vuelvo y pregunto, no sé si es que la Lotería del Quindío no jugó ayer o en la plataforma de Gana se les olvidó colocar el numerito. Vamos a investigar por acá también. Felicidades a los ganadores, 10 de la mañana 53.
2: Salud, porque se está sabiendo.

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0: Lina, ¿será que tú me regalas Prisionero de Amor de Farid Ortiz? Que Dios te bendiga, feliz día, cordial 101.1, la frecuencia para todos los gustos.
1: Buenos días, Lina, ¿cómo estás? Lina, quisiera escuchar una canción, La Martina. Yo escucho Cordial Estéreo 101.1, la frecuencia para todos los gustos. Muchísimas gracias.
2: Claro que sí, también estamos a través de la línea Cordial. Hola, buenos días.
3: Hola, buenos días, ¿cómo amaneciste, Lina?
2: Bien, gracias a Dios, ¿y usted?
3: Muy bien, gracias.
2: ¿Dónde nos Lina, escucha?
3: De acá del Zancudo de Vereda Fredonia.
2: ¿Y qué vas a escuchar?
3: Cuando casi te olvida y me lastima, Lina, por favor.
2: Listo, con mucho gusto. Dios te bendiga. Un abrazo.
3: Chao, bendiciones. Igual, Lina.
2: Ahí está, Cordial Estéreo 101.1 FM, la frecuencia para todos los gustos. Vamos entonces a complacer a nuestros oyentes que están conectados también, conectadísimos con su música preferida, y esa la conectan con Cordial Estéreo a través del WhatsApp Cordial.

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6: La hora. Son las 11:31.
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0: Claro que sí, oyentes que se comunican con nosotros a través del 313-649-6772. Por acá nos piden la canción Graffiti de Amor en San Antonio, Montebello. Vamos a escuchar por acá una notica de voz.
1: Muy buenos días. Un saludo muy especial para la familia Bermúdez Corrales en la finca Bella Miranda del municipio de Santa Bárbara. Con el vallenato, es mejor no decirlo, de Farid Ortiz. Mil gracias, feliz día.
0: Claro que sí, es mejor no decirlo, Farid Ortiz. Amparito, buenos días.
2: Buenos días, Lina, ¿cómo amaneció? Habla con Amparo Cardona Panichal, para que me regale la canción Un Muy Licor. Escuche Cordial Estéreo 101.1 FM, la frecuencia para todos los gustos. Muchas gracias, que Dios te bendiga.
0: Gracias, Amparito, a ti también. Un saludo muy especial para Hernán en Aranzazu, Caldas. La canción Perdóname de la Factoría. Saludamos a todas las mamacitas santabarbareñas. Listo, Hernán, allá está en Aranzazu, en el norte del departamento de Caldas. Escucha Cordial Estéreo 101.1 FM, la frecuencia para todos los gustos. Dice, buenos días, reporto sintonía en la vereda de la Esperanza. Un saludo para todos los oyentes. La canción Casita Vieja. Claro que sí, abrazo especial para todos ustedes que reportan su sintonía, piden sus canciones preferidas a esta hora de la mañana, cuando ya tenemos las 11:40 minutos. Oigan, Gloria, se me olvidó cuál fue la otra canción que pidió. Si quiere, llama internamente para que me la recuerde. Oiga, y ese me lastima, muy bacano, qué salsota.

0: Contemplemos el misterio de la encarnación del Hijo de Dios con el saludo a la Virgen. El ángel del Señor anunció a María.
1: Y concibió del Espíritu Santo.
0: Dios te salve María, llena eres de gracia, el Señor es contigo. Bendita tú eres entre todas las mujeres y bendito es el fruto de tu vientre Jesús.
1: Santa María, Madre de Dios, ruega por nosotros los pecadores, ahora y en la hora de nuestra muerte. Amén.
0: He aquí la esclava del Señor.
1: Hágase en mí según tu palabra.
0: Dios te salve María, llena eres de gracia, el Señor es contigo. Bendita tú eres entre todas las mujeres y bendito es el fruto de tu vientre Jesús.
1: Santa María, Madre de Dios, ruega por nosotros pecadores, ahora y en la hora de nuestra muerte. Amén.
0: La palabra se hizo hombre
1: y acampó entre nosotros.
0: Dios te salve María, llena eres de gracia, el Señor es contigo. Bendita tú eres entre todas las mujeres y bendito es el fruto de tu vientre Jesús.
1: Santa María, Madre de Dios, ruega por nosotros pecadores, ahora y en la hora de nuestra muerte. Amén.
0: Ruega por nosotros, Santa Madre de Dios,
1: para que seamos dignos de alcanzar las promesas de Jesucristo.
0: Oremos. Derrama, Señor, tu gracia sobre nosotros, que por el anuncio del ángel hemos conocido la encarnación de tu Hijo, para que lleguemos, por su pasión y su cruz, a la gloria de la resurrección. Por nuestro Señor Jesucristo.
1: Amén.
0: Gloria al Padre, y al Hijo, y al Espíritu Santo.
1: Como era en el principio, ahora y siempre, por los siglos de los siglos. Amén.
0: Gloria al Padre, y al Hijo, y al Espíritu Santo.
1: Como era en el principio, ahora y siempre, por los siglos de los siglos. Amén.
0: Gloria al Padre, y al Hijo, y al Espíritu Santo.
1: Como era en el principio, ahora y siempre, por los siglos de los siglos. Amén.
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Es mejor no decirlo, Farid Ortiz. Y vamos terminando este espacio musical para pasar a Romántica en Salsa, saludando a nuestro amigo en Aranzazu, Caldas. Y también para Marlene, abrazo especial también. Ya vamos a colocar tu canción La Vida es un Rato.

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4: La hora es la 1:26.
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2:18 en Cordial Estéreo 101.1 FM, la frecuencia para todos los gustos, calorcito, agradable, sabroso sobre el municipio de Santa Bárbara, y nosotros le seguimos acompañando acá en nuestros estudios. Está haciendo tareitas administrativas, pero acá estoy, pendiente de ustedes, de su solicitud musical, de saludarlos y de acompañarnos a través de esa buena música que se programa en la tarde de viernes.

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0: La coronilla a la divina misericordia. En el nombre del Padre, y del Hijo, y del Espíritu Santo.
1: Amén.
0: Padre nuestro que estás en el cielo, santificado sea tu nombre. Venga a nosotros tu reino. Hágase tu voluntad en la tierra como en el cielo.
1: Danos hoy nuestro pan de cada día. Perdona nuestras ofensas, como también nosotros perdonamos a los que nos ofenden. No nos dejes caer en tentación y líbranos del mal. Amén.
0: Dios te salve María, llena de gracia, el Señor es contigo. Bendita tú eres entre todas las mujeres y bendito es el fruto de tu vientre, Jesús.
1: Santa María, Madre de Dios, ruega por nosotros, pecadores, ahora y en la hora de nuestra muerte. Amén.
0: Creo en Dios, Padre Todopoderoso, Creador del cielo y de la tierra. Creo en Jesucristo, su único Hijo, nuestro Señor, que fue concebido por obra y gracia del Espíritu Santo, nació de Santa María Virgen, padeció bajo el poder de Poncio Pilato, fue crucificado, muerto y sepultado, descendió a los infiernos, al tercer día resucitó de entre los muertos, subió a los cielos y está sentado a la derecha de Dios Padre Todopoderoso. Desde allí ha de venir a juzgar a vivos y muertos.
1: Creo en el Espíritu Santo, en la Santa Iglesia Católica, en la comunión de los santos, en el perdón de los pecados, en la resurrección de la carne y la vida eterna. Amén.
2: Padre eterno, te ofrezco el cuerpo y la sangre, el alma y la divinidad de tu amadísimo Hijo, nuestro Señor Jesucristo.
1: Como propiciación de nuestros pecados y los del mundo entero.
2: Por su dolorosa pasión,
1: ten misericordia de nosotros y del mundo entero.
2: Por su dolorosa pasión,
1: ten misericordia de nosotros y del mundo entero.
2: Por su dolorosa pasión,
1: ten misericordia de nosotros y del mundo entero.
2: Por su dolorosa pasión,
1: ten misericordia de nosotros y del mundo entero.
2: Por su dolorosa pasión,
1: ten misericordia de nosotros y del mundo entero.
2: Por su dolorosa pasión,
1: ten misericordia de nosotros y del mundo entero.
2: Por su dolorosa pasión,
1: ten misericordia de nosotros y del mundo entero.
2: Por su dolorosa pasión,
1: ten misericordia de nosotros y del mundo entero.
2: Por su dolorosa pasión,
1: ten misericordia de nosotros y del mundo entero.
2: Por su dolorosa pasión,
1: ten misericordia de nosotros y del mundo entero.
3: Padre eterno, te ofrezco el cuerpo y la sangre, el alma y la divinidad de tu amadísimo Hijo, nuestro Señor Jesucristo.
1: Con expiación de nuestros pecados y de los del mundo entero.
3: Por su dolorosa pasión,
1: ten misericordia de nosotros y del mundo entero.
3: Por su dolorosa pasión,
1: ten misericordia de nosotros y del mundo entero.
3: Por su dolorosa pasión,
1: ten misericordia de nosotros y del mundo entero.
3: Por su dolorosa pasión,
1: ten misericordia de nosotros y del mundo entero.
3: Por su dolorosa pasión,
1: ten misericordia de nosotros y del mundo entero.
3: Por su dolorosa pasión,
1: ten misericordia de nosotros y del mundo entero.
3: Por su dolorosa pasión,
1: ten misericordia de nosotros y del mundo entero.
3: Por su dolorosa pasión,
1: ten misericordia de nosotros y del mundo entero.
3: Por su dolorosa pasión,
1: ten misericordia de nosotros y del mundo entero.
3: Por su dolorosa pasión,
1: ten misericordia de nosotros y del mundo entero.
0: Padre eterno, te ofrezco el cuerpo y la sangre, el alma y la divinidad de tu amadísimo Hijo, nuestro Señor Jesucristo,
1: como propiciación de nuestros pecados y los del mundo entero.
0: Por su dolorosa pasión,
1: ten misericordia de nosotros y del mundo entero.
0: Por su dolorosa pasión,
1: ten misericordia de nosotros y del mundo entero.
4: por su dolorosa pasión,
1: ten misericordia de nosotros y del mundo entero.
4: Por su dolorosa pasión,
1: ten misericordia de nosotros y del mundo entero.
4: Por su dolorosa pasión,
1: ten misericordia de nosotros y del mundo entero.
4: Por su dolorosa pasión,
1: ten misericordia de nosotros y del mundo entero.
4: Por su dolorosa pasión,
1: ten misericordia de nosotros y del mundo entero.
4: Por su dolorosa pasión,
1: ten misericordia de nosotros y del mundo entero.
4: Por su dolorosa pasión,
1: ten misericordia de nosotros y del mundo entero.
4: Por su dolorosa pasión,
1: ten misericordia de nosotros y del mundo entero.
3: Padre eterno, te ofrezco el cuerpo y la sangre, el alma y la divinidad de tu amadísimo Hijo, nuestro Señor Jesucristo,
1: en expiación de nuestros pecados y del mundo entero.
3: Por su dolorosa pasión,
1: ten misericordia de nosotros y del mundo entero.
3: Por su dolorosa pasión,
1: ten misericordia de nosotros y del mundo entero.
3: Por su dolorosa pasión,
1: ten misericordia de nosotros y del mundo entero.
3: Por su dolorosa pasión,
1: ten misericordia de nosotros y del mundo entero.
3: Por su dolorosa pasión,
1: ten misericordia de nosotros y del mundo entero.
3: Por su dolorosa pasión,
1: ten misericordia de nosotros y del mundo entero.
3: Por su dolorosa pasión,
1: ten misericordia de nosotros y del mundo entero.
3: Por su dolorosa pasión,
1: ten misericordia de nosotros y del mundo entero.
3: Por su dolorosa pasión,
1: ten misericordia de nosotros y del mundo entero.
3: Por su dolorosa pasión,
1: ten misericordia de nosotros y del mundo entero.
0: Padre eterno, te ofrezco el cuerpo y la sangre, el alma y la divinidad de tu amadísimo Hijo, nuestro Señor Jesucristo,
1: en expiación de nuestros pecados y del mundo entero.
0: Por su dolorosa pasión,
1: ten misericordia de nosotros.
0: Por su dolorosa pasión,
1: ten misericordia de nosotros y del mundo entero.
0: Por su dolorosa pasión,
1: ten misericordia de nosotros y del mundo entero.
0: Por su dolorosa pasión,
1: ten misericordia de nosotros y del mundo entero.
0: Por su dolorosa pasión,
1: ten misericordia de nosotros y del mundo entero.
0: Por su dolorosa pasión,
1: ten misericordia de nosotros y del mundo entero.
0: Por su dolorosa pasión,
1: ten misericordia de nosotros y del mundo entero.
0: Por su dolorosa pasión,
1: ten misericordia de nosotros y del mundo entero.
0: Por su dolorosa pasión,
1: ten misericordia de nosotros y del mundo entero.
0: Por su dolorosa pasión,
1: ten misericordia de nosotros y del mundo entero.
0: Santo Dios, santo fuerte, santo inmortal, ten piedad de nosotros y del mundo entero.
1: Santo Dios, santo fuerte, santo inmortal,
0: ten piedad de nosotros y del mundo entero.
1: Santo Dios, santo fuerte, santo inmortal,
0: ten piedad de nosotros y del mundo entero. En el nombre del Padre, y del Hijo, y del Espíritu Santo.

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